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1: Siete y uno.

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0: 7 y 6.
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4: 7:17.
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1: Siete y 20.

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2: 7 y 25.

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1: Siete y 49.

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3: 8 y 26.

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0: ¡8:50!

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2: ¡8:59!

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1: ¡9 y 6!

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0: ¡Mueve! ¡Y 21!

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3: ¡9 y 28!

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1: 9 y 55.

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0: Diez y 12.

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0: ¡10 y 26!

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0: ¡10 y 48!

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1: Diez y 56.

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0: 11 y 7. 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
1: Once y 45.

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2: Una de la mañana en punto.

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1: Una
2: y cuatro.

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0: Una y ocho.

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1: ¡Una y quince!

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2: Una
3: y 22.
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0: y 34.
2: Claro. Quiero dedicar esta canción con mucho amor y respeto. Más que una canción, es una oración de amor que quiero dedicar, como siempre, con el mismo amor, cariño y respeto, a todas las mamás que esta noche me han venido a visitar. Sobre todo para aquellas que están un poquito más lejos de mí,

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2: Una y 42.

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2: ¡Una!
0: ¡Y 44!
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2: Una y cuatro.

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3: Una
2: y 52.

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1: Una y 59.

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2: Dos y siete.

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2: No cabe duda que les encanta lo que ya está clásico, ¿verdad? 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

Todo lo que les canté antes es una época muy hermosa de mi vida y he querido así compartirla con ustedes. Se está haciendo un video para dejarlo como un testimonio, para cuando yo ya no esté en este planeta, pues las próximas generaciones. Bueno, algún día me tengo que ir. Bueno, está bien.

Yo estoy convencido que cuando la gente dice que no, es no. ¿Saben por qué? Porque la gente siempre tiene la razón. En todo, absolutamente tiene la razón. Sin la gente, no hay Dios. Tan sencillo.

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1: Dos y 25.

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1: Dos y 29.

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0: Dos y 34.
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4: 2:44.
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2: ¡Dos! ¡Y 52!

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0: 3 y 40.

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2: Son las 4.

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2: Cuatro y ocho.

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1: ¡4 y 15!

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3: ¡4 y 37!

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1: ¡4:42!

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1: Cuatro y 51.

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1: 4 y 59.

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1: ¡5 y 3!

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3: A exterminar o aniquilar la forestación en las riberas del río Chili es lamentable y preocupante, ¿eh? Hasta maquinaria le han metido ahí, ¿no? Maquinaria, ese tipo retroexcavadora, cargador
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3: Maquinaria amarilla le han metido ahí a las áreas verdes, o en este caso a la forestación que tenía pues el río Chili, mis estimados amigos. Bueno, vamos a continuar con más aquí a través de Radio Yarabí con todas las voces, en los 106.3 FM 930 AM. Estados Unidos entregará dos aeronaves King Air a Perú, dará 20 millones de dólares para los F-16 y reforzará su cooperación con la PNP y el FBI. ¿Ah? ¿Ya estoy? ¿Y qué pasó? ¿Qué ocurrió ahí? Muchos dirán, ¿no? Bueno, Estados Unidos, recuerden que nunca va a dar puntadas sin hilo, ¿eh? Jamás.
5: Cinco
3: de los jamases.
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3: ¿Ah? Estados Unidos, si quiere ayudar a la Policía Nacional del Perú, quiere entregar estas pequeñas migajas de millones de soles, o entregar dos aeronaves, ¿a consecuencia de qué? ¿A cambio de qué? ¿Ah? Preguntarán muchos pobladores. ¿Ah? Lo ampliamos más adelante aquí en Radio Yarabí. Y Keiko Fujimori planea su primer viaje al extranjero. Consejo de Ministros evaluará autorización del 21 al 25 de septiembre. La propuesta fue presentada por la Cancillería y coincide con las jornadas de la Asamblea General de las Naciones Unidas en Nueva York, aunque el destino presidencial aún no ha sido precisado, mis estimados amigos. Seguimos con más noticias, seguimos con más información aquí en Radio Yarabí con toda la voz.
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6: En horas de la mañana de ayer dábamos cuenta, ¿no?, los oyentes, de un accidente de tránsito allá en el Cono Norte, ¿no?, donde murió instantáneamente una joven de 18 años, producto de un accidente de tránsito entre un vehículo taxi y un repartidor de gas. Heidi Mermajuro, de 18 años, universitaria de enfermería, lamentablemente murió frente a este tremendo impacto entre este repartidor de gas y este taxi de color rojo. Bueno, sin duda, por las imágenes que hemos visto una y otra vez, ahí los dos vehículos tienen la responsabilidad, porque en un cruce siempre hay que bajarle la velocidad, pero ninguno de los dos bajó. El taxi, que venía a velocidad, lo único que optó fue por tocar la bocina y se confió en que por la bocina seguramente el otro vehículo va a frenar, ¿no? Y pasó de largo y vino el camión y le dio un tremendo golpe en la puerta trasera de este taxi donde estaba Heidi, lo que permitió que

0: primero ese golpe le permitiera hasta salir del vehículo e impactarla al vehículo contra un poste que estaba ahí, en esa intersección, ¿no? Lo cierto de que esto ha ocurrido ahí en la Asociación de Vivienda Augusto Chávez Bedoya y Javier de
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0: ¿no? Estos dos golpes, el primero del camión al vehículo y segundo impactar ese mismo vehículo taxi contra el poste, permitió que Heidi muriera instantáneamente, ¿no? La policía sigue haciendo las investigaciones del caso, trasladaron ahí rápidamente a Heidi, pero lamentablemente perdió la vida en el momento, ¿no? Renzo Silva, conductor también de este camión repartidor de gas, está en calidad de herido, pero creo que ahí habría que hacer el llamado a la atención a todos los choferes en general, que en cualquier intersección tienen que bajar la velocidad, ver si viene un vehículo para seguir o frenar.
2: 5,
0: ¿no?
2: Y 22.
0: Lo lamentable de este caso es que Heidi Merma no tiene familiares aquí, era estudiante de otra región y está albergada con familiares cercanos, ¿no? Sus padres no residen aquí en Arequipa. Los familiares inmediatamente también la acudieron a ella, pero lamentablemente dejó de existir. Las consecuencias de este accidente: alta velocidad, ¿sí? Y de no frenar en las intersecciones.
1: Ajá. Aunque la norma indica claramente de que uno, cuando llega a una determinada intersección y observa en esa intersección lo que es la señalización, pare. La norma dice, pues, que hay que parar, ¿no? Hay que detener el vehículo.
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1: Sabemos perfectamente que no se cumple aquí en Perú, ni mucho menos en Arequipa. ¿Ah? Caso distinto ocurre en otros países, ¿no? Yo alguna vez cuando viajé, porque era cerca la frontera, cuando viajé una vez a Chile, a Arica, igual, ¿no? Tiene su respectiva señalización de pare y el conductor chileno para. Llega a una intersección y para en seco, mi estimado Juan, ¿eh? Para. No se sobredetiene, no baja velocidad, no para, mira izquierda, derecha y continúa. Pero eso sabemos que lamentablemente no ocurre pues aquí. Pero sí, pues, ahí creo que la responsabilidad de uno u otro conductor tenía que, de una u otra forma tenía que
2: 5 y 23.
1: Corresponder, ¿no? Tomar previsiones, manejar a la defensiva y evitar este lamentable accidente de tránsito que ha cobrado la vida de una señorita. Es terrible, ¿eh? Es terrible y lamentable, mis estimados amigos. Muy bien, 5:24, 5:24, la hora en Radio Yaraví. Denuncian a trabajadora fantasma allegada a Roberto Muñoz. Daniela Paredes Condori, secretaria de alcaldía en Socabaya y allegada a Roberto Muñoz, es denunciada por presuntamente cobrar por un servicio que no realizó. La mencionada habría presentado informes falsos para sustentar sus labores y funcionarios de Socabaya los aprobaron. Uy, uy, uy. ¿Ah? Bueno, por lo menos esta información la estamos aquí revisando, chequeando en la página 8 del diario digital Evidencia, ¿no? Donde señala pues ello. ¿Ah? Aunque fue contratada para desempeñarse como secretaria de la Municipalidad de Socabaya, Daniela Esperanza Paredes Condori dedicaría su tiempo para apoyar la campaña de Juan Roberto Muñoz Pinto. Y es que una denuncia penal interpuesta en su contra apunta a que la mencionada cobró por servicios que nunca realizó, amparándose en el apoyo de funcionarios. Según la acusación, Paredes tenía una orden de servicio número 1387 para realizar labores de apoyo administrativo. Sin embargo, dejó de acudir a la sede municipal desde el 6 de julio del 2026. Incluso el 7 de julio se realizó una constatación policial por su ausencia. Aún así, el 24 de agosto presentó un informe de actividades y un recibo por honorarios en los que declaró trabajos falsos. La denuncia también alcanza a Argelio Córdoba Espesúa, jefe de recursos humanos, quien otorgó conformidad del servicio no ejecutado, además de Jorge Tejada Medina, jefe de administración.

0: Yamet Luna Wilca, jefe de logística. Ambos intervinieron en la validación del expediente que sirve para cobrar sus honorarios. Por ello, el denunciante pidió la revisión de registros de ingreso, cámaras, testimonios y expediente completo de contratación. Hay que recordar que la locadora es allegada a Muñoz. Fue candidata a regidora de Socabaya en las elecciones municipales de 2022 en la misma lista. Al no conseguir la regiduría, fue incorporada a la gestión bajo la modalidad de locación de servicios en un evidente pago de favores. ¿Ah? Terrible, ¿eh? A ver, ampliamos esto y mucho más, ¿eh? Así es que, ¿esto cómo podríamos llamarlo? ¿Ah? ¿Cómo podríamos llamar esto? ¿Como un tema de trabajadora fantasma? Supuestamente tienes una orden de servicio, o tienes una orden de servicio y supuestamente te dedicas a desempeñar algunas funciones, pero esas funciones no las cumples. No las cumples si no te dedicas a apoyar la campaña. Pausa y volvemos aquí en Radio Yaraví con todas las voces.
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14: La cara de señora Alexis. Ellos no son los que van a cambiar la realidad de Zapavaya. Tenemos que buscar y elegir gente nueva. Como un vecino decía en mi trabajo que está escuchando ahorita. No, que tienes que esperarlo todavía, señor Rommel, 4 años más. Y de ahí todavía, ¿no? Tu amiguito que lo estás apoyando, así nos habla. La gente, o sea, no sé qué piensa, la verdad, en la cabeza. Que vamos a esperarlos otra vez más con ellos, ya han sido autoridad. Uno de ellos ha sido regidor 20 años. Uno ha sido alcalde. O sea, otra vez vamos a esperar 4 o 5 años más? Por favor, poblador de Socabaya, toma conciencia. Elige gente nueva. Yo no te estoy obligando a que votes por tal, tal. Pero está en ti cambiar la realidad de Socabaya. Está en nadie más. Después no estés quejándote. No, me equivoqué. No, no me canceló. No me pagó. No me puso mi puesto de trabajo. Como lo están haciendo ahora. Gente de Cerro Colorado, de diferentes partes, pero menos de Socabaya, están trabajando en el municipio. La verdad, no sé. La población tiene que tomar conciencia, señor Juan. Y vecinos de Socabaya, que la verdad ya estamos hartos y cansados de lo mismo de siempre y tenemos que cambiar la realidad del pueblo. Muchas gracias, señor Juan. Ese sería...
11: Bien, muy muy amable. Gracias, gracias por darnos a conocer tu opinión. Es verdad, ¿no? Hay mucha población que piensa que siempre regresan los mismos de siempre, siempre están los eternos candidatos. Y Rommel es uno de ellos, ¿ah? Me recuerdo cuando iniciaba mis primeros pininos como periodista. Mira cuánto tiempo. Rommel Medina era regidor de Delia Rivera.
15: Ya.
11: Yeah. Ya. Y hasta ahora pretende. Y ha sido alcalde. Ha sido alcalde. Y persiste y sigue y quiere. Y está en eso. Me imagino que la población tendrá que decidir.
15: Ya quiere jubilarse, creo, ¿no? Ya estaría jubilado, en todo caso, pues, de alcalde.
16: Ya la vi.
15: O regidor en este caso, ¿no? Hay otra comunicación telefónica. Vamos hasta Bustamante Rivero. Walter, ¿cómo te va? Buenos días.
17: Buenos días, señores directores de Radio Yeradí. Quien habla es un trabajador de aquí de la municipalidad de Bustamante, y es lamentable, ¿no?, que este es nuestro tercer día de huelga y el alcalde pues no da una solución, o la encargada, ¿no?, que es una regidora, ¿no?, que está encargada, ya que el alcalde se va a hablar, pues se va, dio licencia, ¿no?, para hacer su campaña y dejándonos todo este problema, ¿no? A la fecha pues no tenemos todavía pues ningún punto solucionado, ¿no?
11: ¿Qué están pidiendo ustedes?
17: Y aquí no soy un trabajador, yo no soy algún dirigente, pero bueno, entre muchos puntos pues no nos dan uniformes, ¿no?
18: 5 y 35.
17: Una camisa y un pantalón. ¿Cómo voy a trabajar pues con estos condiciones? Me puse sofocante calor. Entonces, no tenemos cumplimientos, no tenemos CDT, no tenemos casa, no tenemos nada. Entonces, claro. Puntos, ¿no? De ese hostigamiento a la

0: local y también pues también ciertos puntos económicos, ¿no? Que nos lleven.
1: Ya, ¿ustedes pertenecen, entiendo, a un sindicato?
0: Sí, sindicato de obreros Citramún.
1: Ah, al Citramún.
0: Sí, ya. entonces ayer han tenido la acogida de muchas municipalidades, ¿no? También, que nos han apoyado, ¿no? Han hecho un plantón y no nos han escuchado. Ya son 2 días que estamos con esta huelga, ya vamos por el tercero, ya tenemos una convocatoria masiva porque vienen los amigos de la federación, de Constitución Civil, entonces todos los sindicatos nos están apoyando, ¿no? La mayoría de
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0: Las
2: comunidades.
1: ¿Quién está como alcaldesa o alcalde encargado?
0: Bueno, el primer regidor ha pedido también licencia, ¿no? El señor Castro, que era el primer regidor, ha pedido licencia. Entonces, creo que he entendido que la segunda regidora, ¿no?
1: ¿Quién es?
0: No sé, no, una señorita, no, la verdad creo que está a pocos días, pero no nos atiende tampoco.
1: Bien.
0: Es la segunda regidora, porque el otro, el primer alcalde y el primer regidor están de licencia.
1: Claro. ¿Cuál es la respuesta que les dan a ustedes? No es posible darles. No tenemos plata, no queremos atenderlos. ¿Qué les responden a ustedes?
0: Justamente no dan una respuesta. No dice que
1: no los atiende.
3: 5:37.
0: Eso pues es lamentable, no de una autoridad que no tiene, ¿no? Ni es funcionario, no nos atiende. Nos dejan en la puerta parados, no, es peor todavía, no, porque todos nuestros compañeros buscar la división, ¿no? Pero bueno, hoy día más vamos a continuar en la lucha, pues, buscando, pues, y esto, lamentablemente, el alcalde, pues, no puede ni en Bustamante Rivero y va, pretende ser, tiene regidor, ¿no? De la comuna provincial. Entonces, amigo Rey David, muchas gracias por su acogida, esperemos, pues, que hoy haya solución, ¿no? Pues, reclamos, no podemos decir un informe, ¿dónde está el presupuesto? No hay un informe,
1: claro.
0: No hay un informe.
1: Solo un datito nomás, ¿cuántos trabajadores aproximadamente están en esta situación?
0: Nosotros somos 80 del sindicato de obreros y tramos.
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0: Pero de esto tenemos por la huelga que tenemos que ser procedente, ¿no? Por ese trabajo que ha trabajado con ese trabajo, pues nos da un contingente, ¿no? Que tiene que trabajar, ¿no? Uh-huh. Y un grupo que estamos en la huelga y los compañeros se suman a la 1:00 p.m. a la hora de salida, se suman, ¿no? Entonces hacemos ya unos gente, pero somos 80. Nosotros aproximadamente 80 obreros de Tramón Obrero. Y los que estamos en huelga ahorita somos casi 50, más o menos, ¿no?
1: Bien, muy amable, muchas gracias.
0: Muchas gracias.
1: Gracias por la confianza en Yarabí. Estaremos ahí para ver exactamente y solicitar una explicación a la autoridad por qué no los atienden. Los obreros de la Municipalidad Provincial de Arequipa, Erich, han entrado ya en huelga desde el miércoles 9. Miércoles.
3: Y 38.
1: Viernes. Ya, miércoles, jueves y viernes.
4: ¿La provincial?
1: No, de Bustamante Rivero. De Bustamante Rivero.
4: Sí, lo sé, sí.
1: Pero nada. Tercer día de paralización y se encogen de hombros las autoridades, ¿no? Sí, pues es verdad, como ha dicho este trabajador del Citramón, afecta directamente a qué? Recojo de basura, limpieza pública, mantenimiento de áreas verdes y también policía municipal. 3 áreas. Uh-huh. No les dan obrero. Miren a ver los uniformes que tienen, principalmente los de limpieza pública, ya viejitos. Por la permanente suciedad aparecen no de color, sino ya negros, ¿no? Creo particularmente que lo que está habiendo ahí es abandono de parte de la autoridad edil con estos trabajadores. El uniforme es un derecho, ¿no? Es como a un panadero, vaya a hacer pan, pero si no le das los insumos, definitivamente, ¿cómo lo va a hacer?
4: No puede, bueno. No,
1: claro, la falta de uniformes, de implementos de seguridad, incumplimiento de pactos colectivos, recorte de beneficios, son los principales pedidos que están haciendo los trabajadores. Y hay incluso acoso laboral, ¿eh? Bueno. Entonces, la municipalidad de Bustamante Rivero tiene que responder inmediatamente.
4: Sí, pero que estaba tratando de averiguar, pero ¿quién está encargada de la municipalidad de
3: 5:40
4: Rivero, ¿no? Porque dice que el primer regidor también ha pedido licencia. ¿Ah? Entonces, ahí vamos a indagar, vamos a tratar de conseguir el dato y tratar de comunicarnos, a ver más adelante si es que tal vez por ahí puede responder, ¿no? Oiga, ¿qué está pasando ahí, José Luis Bustamante Rivero? Bueno, seguimos con más información aquí a través de Radio Yarabí con toda la voz. Vamos con más noticias, vamos con más información que tenemos para cada uno de ustedes. Si quieres opinar o participar, te invitamos a que

0: Marca nuestros números telefónicos 21-3172-2899-52. Las líneas están habilitadas.
1: Sigo con 41 minutos ya, la hora, que no se le pase a usted, amablemente, ya está listo para ir al trabajo, ya para iniciar las jornadas del día de hoy. Ahora, 5:41. Ayer habló el presidente del Cuerpo Médico del Hospital Goyeneche, advirtió que el área de radioterapia no funciona, no está en óptimas condiciones, se malogra permanentemente, ya es muy antiguo este equipo de radioterapia, y registra permanentes fallas. ¿Quiénes son los perjudicados? Los pacientes de cáncer. Willy Yankee señaló que desde el gobierno regional de Arequipa nunca compraron un equipo, nunca, en todo su periodo. Y él había prometido que el área de educación y salud iban a ser prioritarios en su gestión. Sin embargo, el actual equipo fue una donación de una empresa privada. Él no se dignó en renovarlo, en mantenerlo y sobre todo comprar uno nuevo. Escuchemos a ver a Willy Yang, presidente del Cuerpo Médico del Hospital Goyeneche, sobre este equipo de radioterapia.
2: Actualmente el equipo que está funcionando en el Hospital Goyeneche es una donación de Cerro Verde. Vale decir que el gobierno regional nunca ha comprado un equipo de radioterapia para el Hospital Goyeneche. Entonces realmente esto es una emergencia en el sector salud que el gobierno regional tiene que preocuparse para solucionar este problema, ¿no? Entonces realmente vemos aquí una desidia, un desinterés de la región por llevar una buena salud a nuestra población, especialmente a la población pobre, porque los que tienen dinero pues pueden irse a las clínicas, hacerse atender, ¿no? Pero nosotros atendemos netamente el 99% de pacientes con SIS. Entonces, por favor, le pedimos al gobierno regional, ¿no?, quien esté a cargo, para que solucionen prontamente esta situación de salud de la radioterapia en nuestro Hospital Goyeneche, porque no podemos seguir trabajando así en estas condiciones. El daño que se hace no es al personal, el daño que se hace es a la población de Arequipa, que no va a poder recibir pacientes con cáncer su tratamiento con radioterapia.
1: ¿Se dan cuenta? Bueno, el comportamiento del gobernador Roel Sánchez. Nunca ha comprado un equipo para tratar de salvar esta situación en radioterapia. Y es que es vital ese equipo. Si no reciben la radioterapia, como le llaman, la quimioterapia,
3: y 43,
1: ¿qué va a pasar con el cáncer? Va a avanzar. No van a poder matar las células cancerígenas, ¿no? ¿Y qué pasa con el paciente? Va a empeorar. Pero ha dicho dos palabras vitales, Willy Yankee, ¿no? Desidia, desinterés. Yo le aumentaría otra D. Desidia, desinterés, dice Willy Yankee. Creo que es desprecio por los enfermos del cáncer lo que siente Roel Sánchez. Desprecio. Al no atender a estos enfermos que están en una situación terrible, de verdad. Quien tiene cáncer está en una situación terrible, desequilibra a todo, a toda la familia. Hay que atenderla, hay que gastar, hay que llevarlo. Es todo un trámite, una situación terrible. Y que todavía exista esa actitud del gobernador regional, que nunca ha comprado un equipo para el Hospital Goyeneche en este tema del cáncer, eso es sentir solamente desprecio por estos enfermos. Y me imagino que pensará que se mueran, pues. Que se mueran, ¿no? Al no atenderlos. Una pena, de verdad, toda esta situación.
4: Bien, sí, lamentable. El tema de la salud es algo que, sin duda, ¿no?, ha generado de que esta gestión, de una u otra forma, haya mostrado pues una indiferencia casi total, ¿no?, frente a los reclamos y protestas que hicieran diversos ciudadanos, ¿no?, cada vez que llegaban a un determinado hospital.
3: 45.
4: Un hospital que se cae a pedazos, un hospital que lamentablemente ya está por irse Roel Sánchez, nunca se logró concretar o ejecutar la ampliación del cual tanto nos hablaban, ¿no?, del Hospital Goyeneche. Nada, ni qué ampliación, nada. Seguirá siendo eso prácticamente una coladera. Bueno, así están las cosas en el sector salud aquí en Arequipa. Bueno, ya empiezan a sonar las alarmas, o es que alguien quiere que suene las alarmas, no sé cómo lo vean, pero como que ya están ahí presagiando de que si vacan al próximo alcalde de Arequipa,

0: ya empiezan a sonar los nombres. ¿Quién tendría que asumir esa responsabilidad?
1: Ya vi.
0: ¿Ah? O quiénes podrían ser los primeros regidores que actualmente están como candidatos y que una vez que gane la determinada lista, ya sea de un movimiento regional o ya sea de un partido político, ¿no? Ya se tenga que conocer ahí, por ejemplo, quién tendría que asumir esa responsabilidad. En el caso, por ejemplo, del partido político Ahora Nación, si imagínate tú, logran vacar o pasa algo en el camino con Alfredo Benavente, si es que este se convierte en alcalde provincial de Arequipa, ¿quién tendría que asumir la responsabilidad de la ciudad? Freddy Segarra Olaj, está como primer regidor, el actual alcalde de Bustamante y Rivero.
2: 5.
0: Si pasa algo con Yamel Romero, si es que lo eligen como alcalde de Arequipa, ya lo están perfilando, o ya por lo menos están hablando de Luis Fernández Ponce de León, ¿no? Bueno, y así sucesivamente, estaba chequeando por aquí algunos datos que de una u otra manera, pues ahí, llama mucho la atención, ¿no? ¿Qué pasa si Roberto Muñoz es elegido como alcalde de Arequipa y lo vacan? A Roberto Muñoz, se le ocurre a Roberto Muñoz construir una piscina, otro jacuzzi, ¿no? Por ejemplo, al interior de la comuna provincial, y lo vacan, ¿no? ¿Y a quién tiene que asumir ahí la responsabilidad? Bueno, ahí se habla pues de Argelio Córdoba Espesúa, que es el primer regidor de Roberto Muñoz, ¿no? Este candidato a primer regidor y fue funcionario de la Municipalidad Distrital de Socabaya, también en Cerro Colorado. En el 2020 la policía lo intervino por infringir las restricciones de la pandemia y consumir bebidas alcohólicas. El candidato a primer regidor de Roberto Muñoz arrastra esa denuncia, y hasta cierto punto pues no sé qué tanto lo pueda favorecer, ¿no? De tratar de convencer a la ciudadanía que esas cosas ya no hará. Bueno, y así sucesivamente, mis estimados amigos oyentes de Radio Yaraví, con todas las voces. 5:42, 5:48.
3: Vamos a la línea telefónica.
2: 5:21, 31, 72, 28, 99, 52
3: para sus comunicaciones. Bueno, habría también que decir quién es el primer regidor de Manuel Vera Paredes.
0: De vera. Pero es que sacaron a uno, pues.
3: Sí, sacaron, excluyó al primer regidor, creo que era Franks, no sé qué, algo que recuerdo. Sí. Pero había que saber quién es el primer regidor de Manuel Vera Paredes, porque es uno de los alcaldes que tiene más conflictos.
0: Franks Vargas. Núñez.
3: ¿No? Es al que lo excluyeron, ¿no? Sí. La Nacional de Elecciones. Pero actualmente, ¿quién quedaría si en el supuesto caso que gane Manuel Vera Paredes y que lo vaquen, quién sería el primer regidor que asumiría?
0: Es una dama, ¿no?
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3: Eso, amor, hay que tener en cuenta. Lo pasa, esta situación se está pasando también en distritos. Por ejemplo, si ganara la lista de en el distrito, me estoy poniendo en Miraflores, lo que hemos hecho el sondeo ayer. Ajá. Arturo Valderrama, ¿quién sería la primera regidora? ¿Quién sería la futura alcalde? Alcaldesa.
0: Si es que vacan a Valderrama.
3: Si es que lo vacan
0: a Valderrama.
3: A Valderrama, ¿no? O sucede cualquier cosa.
0: Claro.
3: ¿No? La hija de Germán Torres.
0: Sí, pues.
3: ¿No? Están hechas las listas a la medida de, bueno, respaldar las gestiones anteriores. O de taparse alguna cosa negra.
2: 5.
3: Entonces, eso es lo que tenemos que ver también. Amables oyentes, ¿no?
0: En el caso de Vera Paredes, lleva como primera regidora a Francis Oriana Nieto Paz. Francis Oriana Nieto Paz. Evidentemente esto significaría, porque Vera Paredes aún está, ¿no? Con la soga en el cuello, literal.
3: Sí.
0: Literal. Vera Paredes aún está entre ceja y ceja de la justicia. Vera Paredes en estos momentos no está limpio de polvo y paja. A Vera Paredes, si bien es cierto, bueno, pues ahí recordarán ustedes que tuvo que huir de la justicia, tuvo que esconderse, tuvo que estar camuflado, tuvo que estar oculto, ¿no?
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0: Y luego de ello ya pues tuvo que aparecer por su casación y cosas por el estilo, ¿no? Pero hay un proceso que hasta el momento no ha quedado.

0: archivado en su totalidad. Si bien es cierto, han indicado desde la justicia extrañamente que se vuelva a revisar, que se vuelva a iniciar, de a ver, empiecen de nuevo y cosas por el estilo, ¿no? Y es que así funciona lamentablemente la justicia en el país, ¿no? Para unos sí, al toque, nomás te mandan a la cárcel, ¿no? Pero para otros que son los ostentosos o todopoderosos y que sobre todo están inmersos en la política, ¿ah? Y que bajo el puente muchísimas cosas, ¿ah? Pueden correr, entonces... Bueno, pues el caso de Vera Páez en cualquier momento, ¿eh? O sea, obviamente tiene que ir avanzando el proceso, ¿no? El proceso que tiene encima, tema de lavado de activos,
1: y 51.
0: Enriquecimiento ilícito, ¿no? O sea, Vera Páez como que mañana o más tarde, caramba, la justicia siquiera acelera su proceso, y caramba, ahí mañana más tarde le dicen, ¿sabe qué? ¡Fue su sentencia! Sentencia, y lo que correspondería es de que el consejo tenga que vacarlo, ¿eh? A Vera Páez. Y no sé si nuevamente se vaya a tener que fugar o escapar de Arequipa o del país, pero la responsabilidad de nuestra ciudad recaería, si es que se da ese escenario, ¿no? Recaería en esta señorita o señora o en esta dama, ¿ah? Francis Oriana Nieto Paz. ¿Quién es Francis Oriana? ¿Quién será? No lo sabemos.
2: Muchos dirán, es lo que necesita Arequipa, gente nueva, ¿no? Muchos dirán, pero la verdad es que tampoco no la conocemos, ¿ah? A Francis.
0: No, pero si quieres...
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0: Elige pues a uno nuevo o a una nueva, bajo una elección, bajo un voto.
2: Y que conozca la administración pública.
0: Sobre todo eso.
2: Y que conozca la administración pública, porque tampoco, por ser nuevo, pero que venga sin experiencia, para aprender recién, nuestra ciudad no está para eso, definitivamente. Por eso creo particularmente que dentro del currículum de los candidatos deberían tener por lo menos un curso, ¿no? De ciencias políticas y administración pública, por lo menos, mínimo, ¿no? Porque no puede ser que cualquier ciudadano común y corriente, por ser peruano nada más, ya tenga que ser presidente de la República o autoridad provincial o de gobernación. ¿Mm? Sí, sin duda. Eso debe de ser éxito.
1: 5:53
2: minutos. El precio del pasaje es un sol, se dice a los cuatro vientos, ¿no es cierto? Pero la Municipalidad Provincial de Arequipa no tiene pues la logística para que se haga respetar esa propuesta. No tiene personal, no tiene logística, no hay coordinaciones con la Policía Nacional, ¿no? Bueno, eso está más claro que evidente, ¿no? Tras la salida de Rusi Osco, Rolando Bedregal lo único que está haciendo es ir a sentarse a la Municipalidad, no hay otra. Pasar lista en las reuniones que tiene nada más con los transportistas, ¿no? Porque el 22 recién es la segunda reunión. Y en tercer lugar, no puede organizar grupos de personas, inspectores, para cumplir lo que se ha dicho. ¿Qué vamos a hacer? Respetar el pasaje a un sol. Bueno, puro canto de sirenas, nada más. Vamos al teléfono, Gustavo. 21-31-72-28-99-52 para sus comunicaciones.
0: Así es, ahí están las líneas como siempre a su entera disposición, aquí a través de Radio Yaraví con todas las voces, ¿eh? Candidatos se enfrentan en el cara. Los candidatos que disputarán las próximas elecciones regionales y municipales de Arequipa participarán desde hoy en el Congreso Anual sobre la Región Arequipa Cara 2026. El encuentro se desarrolla en el Club del Abogado y busca colocar en discusión los principales problemas de la región.
1: Cinco.
0: La participación de los postulantes ocurre en medio de una campaña que empieza a intensificarse con miras a las elecciones 2026. Entre los temas que deberían marcar el debate están transporte público, la ejecución de grandes proyectos de infraestructura, el abastecimiento de agua, la actividad minera, la seguridad y capacidad de gasto de las autoridades. Bueno, así que ahí está entonces, ¿no? Este encuentro que está realizando el Congreso Anual sobre la región Arequipa 2026. 5:55, la hora en Radio Yaraví con todas las voces. Vamos a presentar nuestro espacio Yaraví Regional y saber qué ocurre, qué pasa en las diversas provincias de la región Arequipa. Esto es Yaraví Regional.
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2: Cinco de la mañana, 4:56 minutos, 5:56, iniciamos ya con todo este recorrido por las diferentes provincias de la región Arequipa, a través de Yaraví Regional.
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2: Y nos vamos a detener en la provincia de Camaná. Allí está Luis Rodríguez, que desde Radio Ocoña nos da información para Yaraví Regional. Buenos días, Luis.
4: Muchísimas gracias, amigos de Radio Yaraví. 5 de la mañana ya, 56 minutos, amanecemos con un cielo nublado y una ligera garúa estas horas de la mañana de hoy viernes 11 de abril. Vamos a realmente con información para Yaraví Regional. Una vez más, la llovizna que se ha registrado durante la víspera ha provocado derrumbes, pequeños derrumbes en la Panamericana Sur, en el kilómetro 765, sector túnel de la planchada, dejando por algunos minutos vehículos varados en esta parte de la Panamericana Sur. Mientras tanto, los pasajeros y conductores tuvieron que unirse para retirar las piedras y continuar
5: cinco
4: en pase vehicular.
5: Y 57.
4: Durante la noche de ayer, amigos de Radio Yaraví. Asimismo, este fenómeno climatológico vuelve a preocupar a los agricultores, a los hombres del campo, que se encuentran con la cosecha del frijol canario y no pueden continuar con este proceso por falta de un buen sol para poder pues, realizar un buen desgranamiento del grano. En el ámbito político, amigos de Radio Yaraví, solamente son tres en las listas de los candidatos que se presentan a la Municipalidad Distrital de Ocoña. Por primera vez se ha visto disminuido la cantidad de candidatos al municipio Ocoñejo. En otro lado de información, desde Secocha a las partes altas del valle, el distrito Mariano Nicolás del Cártel, se informa que los dirigentes mineros vienen realizando coordinación para llevar a cabo una asamblea general y estar pues programando un paro nacional minero artesanal para reclamar el reinfo. Amigos de Radio Yaraví, estos fueron las principales
3: informaciones
4: de Ocoña y Pueblo Saldaño para Yaraví Regional. Reportó Luis Rodríguez de Radio Ocoña. Buenos días, adelante.
2: Gracias, gracias Luis. Desde Radio Ocoña, provincia de Camaná, dándonos la información. Y desde Camaná nos vamos rápidamente a Radio Super Estéreo, ¿no? Para conversar con Roy Muñonca, para que nos dé información a través de Yaraví Regional. Roy, buenos días.
6: Muy buenos días, amigos de Yaraví Regional, desde la provincia de Camaná. Estamos a saludos también de su presidio, dando la información correspondiente para la presente edición del día de hoy. Si bien es cierto, un tema importante y álgido es directo. La seguridad en Camaná directamente se está preocupando bastante por la última ola también que está habiendo
5: de delincuencia.
6: Relacionado también por algunos miembros, también se podría decir, ¿no? De residentes de alguna manera extranjeros, ¿no? Cuales estarían asustando también directamente las calles principales del Pulevar, donde se ha visto lamentablemente con bastante asistencia, afluencia de estos de estas personas pidiendo un apoyo, una ayuda, y en horas de la noche también asustando directamente a la población. En otra información directamente lo que tenemos para comentar, pues no, se está viviendo sí una fiebre, una campaña política, pero la población se estaría preocupando porque hay varias de sus autoridades se están postulando ahorita en estos momentos y están dejando de lado a todas las distintas provincias. Por otro lado, justamente en un operativo, ¿no? Habían intervenido el local de Luxo de la Junta, justamente los agentes de la DIAC habían desarrollado este operativo en el sector de la Junta, donde la intervención generó movimiento en la zona y realizar diligencias policiales, la zona de investigación en de manera preliminar, se ha informado la detención de las personas que les fueron trasladadas para continuar las diligencias correspondientes. Estado mayor de detalles sobre el motivo específico del operativo ni sobre la situación legal de los intervenidos. Asimismo, se

0: espera que en las próximas horas se conozca la información oficial que permita esclarecer los hechos. Bien, última, y cambiando también ya la noticia, la población está preocupada también por el tema de las prevención con directamente este fenómeno del niño, indirectamente en los distritos de José María Quinta, Recoletas de Pierola, Ocoña y por supuesto Quinca, donde no ha habido todavía trabajos de prevención. Esto en cuanto tenemos informado desde la provincia de Camila. Adelante.
1: Bien, muy amable. Muchas gracias por darnos a conocer ya importante información. Y con esto cerramos ya la vida regional. Mañana una nueva edición a partir de las 5:55. Ahora, resumen de las informaciones.
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1: Y 12 extranjeros fueron detenidos por detectives de secuestros de la DIVINC luego de ser denunciados por un comerciante de 62 años, quien aseguró haber sido amenazado con la quema de su negocio si no cumplía con el pago de un préstamo bajo la modalidad de gota a gota. Y la consejera de Porcayoma, Yesenia Choquehuanca, anunció la resolución del contrato con la empresa encargada de la obra del Centro de Salud de Cabana Conde, obra, una obra más paralizada del gobierno regional. Y el presidente de Sociedad Agrícola de Arequipa, Jaime Huerta, alertó de graves perjuicios a la agricultura por el fenómeno del niño. Y la Federación Médica de Arequipa advirtió que los candidatos al sector salud centran sus ofertas de campaña únicamente en la contratación de más médicos, sin considerar la atención de deficiencias estructurales de fondo. Y de las informaciones nacionales, el comercio exterior peruano ha alcanzado un hito histórico al superar las exportaciones totales de 54.000 millones de dólares en el primer semestre del año 2026. Y el Pleno de la Cámara de Diputados archivó la moción que buscaba interpelar al ministro de Defensa, Rafael Belaún de Llosa, luego de que el pedido no alcanzara los votos necesarios. Y de las internacionales, la emblemática Torre Eiffel tuvo que paralizar totalmente sus operaciones y cerrar sus puertas al público debido a una huelga intempestiva convocada por sus trabajadores. 6:03. Ampliamos estas y otras informaciones. Nos vamos a la pausa comercial.
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8: Registrado en el Cerro Colorado, entre las intersecciones del sector Luna Pizarro y Chávez Bedoya. Se trata de este conductor, Freddy Velasco Paucara, quien está en el área de cirugía, policontuso básicamente, con diferentes golpes, pero está con custodia policial por parte de la policía, bueno, la comisaría de Zamácola. Según se ha podido detallar en las últimas horas, las lesiones básicamente son en diferentes extremidades también y parte del abdomen, pero continúa aquí en la zona este conductor, ¿no? Por, de

0: taxi por aplicativo que trasladaba a esta joven de 18 años que lamentablemente perdió la vida en este accidente, donde se ve la imprudencia de ambos conductores, como se va a conocer en estas cámaras de seguridad. Respecto al otro conductor que nos han detallado, también el señor Renzo Silva Quispe, que manejaba justamente esta unidad del camión de gas, ¿no?, que transportaba diferentes balones de gas, nos han detallado que, bueno, no está en el hospital Honor y Vergara Espinosa. En todo caso, solo está el conductor, repetimos, Freddy Velasco Paucara, el conductor Velasco Paucara, que, bueno, está con custodia policial y a la espera también de lo que puedan ser las investigaciones de esta, bueno, de este lamentable accidente que ha dejado una familia enlutada con la pérdida de una de las hijas, ¿no?, de 18 años de edad, tan solo 18 años de edad, que se ha registrado el accidente el día de ayer, compañeros, en el sector de Cerro Colorado. Esa es la información desde exteriores. Adelante en estudios, informó José Colque con todas las voces.
1: Bien, bien, correcto, José Manuel, muchas gracias por la información que nos brindas a esta hora de la mañana, esperando obviamente que tenga una pronta recuperación, ¿no?, el conductor. Bueno, lamentable lo que ocurrió el día de ayer. Seguimos informando, seguimos aquí en Radio Yaraví con todas las voces. Continuamos con la programación y por supuesto vamos a habilitar también nuestras líneas telefónicas. 6 en el 21 3172 2899 52, correcto, ahí están nuestras líneas a su entera disposición. Son exactamente las 6:13 a.m. Si es que tienes alguna queja, alguna denuncia, alguna opinión, repetimos, ahí usted puede llamar, puede comunicarse con nosotros y saber qué es lo que está pasando en su respectivo distrito. Vamos con más información entonces que tenemos para cada uno de ustedes. En breve nos enlazamos también con Talía Castillo porque tiene información de carácter policial. Han desarticulado una presunta banda dedicada al robo de celulares en el distrito de Sachaca. Sí, cayeron los delincuentes. La Policía Nacional del Perú el día de ayer atrapó a unos delincuentes que estaban a bordo de un vehículo y por ende, bueno, pues por ahí
2: ya
1: verán ustedes de que siempre existe, ¿no?, esa modalidad donde oiga, siguen arrachando carteras, siguen arrachando celulares, ¿no? Entonces ahí la policía ha tenido que jugar un papel muy importante. Eso más adelante, ¿eh? Bien, 6:14 a.m. Continuamos con más aquí a través de la multiplataforma de Radio Yaraví con todas las voces, ¿ah? Por otro lado de la información, oye, se ha dado a conocer que Arequipa genera más de 207,000 toneladas de residuos y solo valoriza el 2%. ¿Qué les parece? Ante esta situación, empleos verdes. Arequipa convocó a candidatos regionales, provinciales y distritales a un encuentro el 16 de septiembre, donde presentará propuestas para impulsar el reciclaje y generar empleo verde, ¿ah? Bueno, entonces hay una importante medida y ojalá esta sea, por lo menos, ¿no?, canalizada para que diversos pobladores o las instituciones o autoridades puedan entrar en ello, mi estimado Juan Cervantes. 6:15.
3: 6:15, está en la línea telefónica Glaster Tuesta, director del Instituto de Defensa Legal, para conversar con nosotros sobre diferentes temas, teniendo en cuenta lo que ya les habíamos anunciado, ¿no? Él ha llegado a nuestra ciudad de Arequipa para llevar adelante talleres con periodistas en tiempos de crisis democrática. Hoy, por ejemplo, va a tener un conversatorio por una real democracia en el auditorio del Sindicato de Trabajadores de Construcción.
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3: En la calle Arica a partir de las 3:30. Glaster, buenos días, bienvenido a Yaraví.
4: Hola, ¿cómo estás, Juan El? Qué gusto saludarlos. Gracias.
3: Bienvenido a Arequipa.
4: Tanta que tienes.
3: Bueno, oye, Glaster.
4: Gracias.
3: Conversemos primeramente sobre la situación política que está ocurriendo en ese ámbito, ¿no? Hay toda una situación de, digamos, de como dice el refrán, toda persona recoge lo que siembra, ¿no? En el caso de lo que está ocurriendo con Keiko Fujimori, que ha solicitado facultades legislativas para abordar materias como seguridad ciudadana, reforma estatal, entre otras cosas, desarrollo productivo. Sin embargo, ya 6 comisiones del Congreso han votado en contra, incluyendo justicia, derechos humanos, energía y mina, producción y otras. ¿Qué opinión te merece ello, Glaster?
4: Bueno, en primer lugar, que el fujimorismo no está acostumbrado a convivir en democracia, no ha sido un partido rehabilitado lo que hizo en los 90,

0: no está acostumbrado a lidiar con una oposición a la que no pueda mangonear. Entonces, uno de los primeros obstáculos que ellos han visto van a tener para su lógica de actuar sin control es que hoy día hay una oposición no tan consolidada, pero lo suficientemente atenta a los temas más importantes que no le está haciendo el amén. Mm. Y eso hace que tengan esta actitud
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0: De ante la opinión pública buscar hacer quedar como obstruccionistas a los diputados, sobre todo, no tanto a los senadores, porque ahí has visto que su prepotencia ya se ha hecho notar de una manera explícita. Tanto Marta Chávez como Carlos Mesía han dicho, no importa lo que hagan los diputados, total, aquí nosotros lo vamos a acomodar como nos parece. Y eso expresa pues ese frivolismo que ya no puede controlarlo todo. Entonces, yo creo que la oposición hace bien en seguir señalando lo que no es posible den como facultades y de alguna manera ir haciéndoles entender de que las cosas no van a ser como el Congreso.
2: Pero muchos dicen que la oposición argumenta el pedido del Ejecutivo careciendo de precisión y delimitación, lo que podría abrir la puerta a excesos en la aplicación de medidas.
0: Es que es evidente, o sea, han contrabandeado varias modificaciones legales, en realidad para favorecer a los que fueron los financistas de Keiko Fujimori en la campaña, ¿no? Lo de las tasas de interés, por ejemplo, es su guiño hacia la banca. Hay temas que están vinculados al medio ambiente, como traerse abajo la protección de áreas que el Estado ha decidido debe cuidar, es para que la depredación se convierta en una regla. Y varias cosas que están directamente vinculadas a la lucha contra la delincuencia son las líneas habilitadoras para que lo que Marco Rubio ha dicho ayer se pueda materializar. Él ha dicho, no se trata de la lucha contra organizaciones criminales, sino organizaciones terroristas. Y nosotros vamos
1: ya
0: a ver Keiko. Entonces, Keiko ahora está en la idea que quien lo va a hacer subir de popularidad es lo que pueda hacer Marco Rubio y Estados Unidos. Y eso que para alguna gente puede ser un acierto, que vienen a apoyarnos, puede terminar subordinando al país a los verdaderos propósitos de Estados Unidos. Como tú y ustedes perfectamente saben, Estados Unidos no da puntada sin hilo. Ha venido a hacer eso no porque quiere que al Perú le vaya mejor, sino a ver cómo en esa relación aprovecha las circunstancias para poderse llevar lo único que le interesa. Mira lo que ha pasado en Venezuela. Se supone que él iba a reencaminar el país hacia la democracia, sacó a Maduro y gobierna con la gente Maduro. Hay que tener mucho cuidado con eso, ¿no?
3: Claro, claro. Y doctor, sobre este conversatorio por una real democracia que se va a llevar a cabo el día de hoy, viernes 11 de septiembre, 3:30 de la tarde, en el auditorio del Sindicato de Trabajadores de Construcción Civil, calle Arica 229, ¿cuál es el impacto que se quiere lograr con este conversatorio?
0: Bueno, hablar de lo que la ciudadanía en la calle dice que ya no es democracia versus lo que en el poder se dice que ellos son la democracia, es decir, esas distancias entre el poder y la gente hay que tratar de explicarlas conversando con la gente. Y es para hablar justamente de lo que nosotros como ciudadanos debiéramos exigir para que la democracia sea un hecho concreto y no una coartada como en este tiempo. Porque si nosotros viviéramos una democracia como nos dicen que vivimos,
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0: altos niveles de insatisfacción en la vida cotidiana de la gente en temas tan sensibles como la inseguridad. Mira lo que ha pasado en las pruebas que se han hecho en materia educativa, que hemos caído de manera significativa, y eso se ha hecho en los tres últimos años, donde Keiko Fujimori claramente ha sido la que ha vencido la cuna detrás de bambalinas, ¿no? Entonces vamos a hablar de eso. Esto lo hemos hecho ya en 16 regiones y nos da la impresión que lo que busca es ayudarnos a conectar, ¿no? Un país que está lamentablemente muy desconectado, ¿no?
2: Correcto. Pero, Glaster, ¿qué pasa con nuestra democracia realmente? Tenemos una representativa, pero en sí, ¿cuánto podemos darle a entender a nuestra ciudadanía, a nuestra sociedad, qué pasa con nuestra democracia realmente?
0: Bueno, lo que creo que tenemos que apuntar es a que la democracia no sea una palabrita de la que se habla cada cierto tiempo, sino el elemento sustantivo para resolver los problemas de la gente en la vida cotidiana. Mira, mientras la gente no vea que en términos prácticos es útil, no solo no va a atender y buscar protegerla, sino va a cada vez más distanciarse. Y hay que evitar en tiempos de alta velocidad de crecimiento de la inseguridad que como en otros países nos vendan el cuento de que para salvarnos de esto hay que ceder en todos nuestros derechos. Y ese es un asunto que ya en otros países ha terminado generando graves casos

0: de violaciones a los derechos de las personas, ¿no?
1: Blaster, hay otro tema que nos toca, nos trastoca a nosotros los periodistas. El periodismo en tiempos de crisis democrática. Bueno, hay diversos comportamientos que hay dentro del periodismo, ¿no? Algunos dicen la prensa limeña, siempre dicen así. Hay la prensa alternativa o el periodismo alternativo. ¿Cuál tendría que ser el comportamiento del periodista o del periodismo en estos tiempos de crisis democrática y en este gobierno de Keiko Fujimori?
0: Bueno, el que tienen ustedes, ¿no? El periodismo tiene que contrapesar al poder, el periodismo tiene que actuar de manera distante al poder y tiene que acercarse lo más que puede a la gente. Hemos estado en los últimos tiempos, y esta es una autocrítica, más cerca del poder que de la gente. Y lo que debemos escuchar más a la
2: y
0: gente.
2: 22.
0: Yo digo que hay un periodismo, en tu definición, que sí se basa en el principio del periodismo, y hay otro que ha decidido vincularse al poder de manera acrítica. A esa es a la prensa que yo llamo la prensa cama adentro, que duerme con el poder 24/7 y vive del poder. Entonces lo que hay que hacer es lo que el origen del periodismo manda, que es contrapesar, es investigar y es garantizar, y más allá de cualquier circunstancia, la posibilidad de que nos expresemos libremente tiene que ser una realidad y no un hecho ficcionario como pasa en otros países, ¿no?
1: Bien, gracias Blaster, te dejo los micrófonos de Radio David para que hagas la invitación para este conversatorio que se va a tener en horas de la tarde, 3:30, allá en la calle Arica, en el auditorio de Construcción Civil, este conversatorio por una real democracia.
0: Sí, mira, muchísimas gracias Juan, muchas gracias Eric, gracias a Radio David, una radio importantísima que yo tengo mucho cariño y respeto, por supuesto. Sí, vamos a juntarnos. La idea es hablar, escuchar, leer juntos lo que está pasando y ojalá ponernos de acuerdo en asuntos básicos. No es un asunto para que todos pensemos igual, sino más bien para que entendamos que al margen de nuestras diferencias hay asuntos que tienen que ser la regla de nuestra convivencia. Por ejemplo, discrepar no tiene que significar que te cancelen. Protestar no tiene que significar que te metan un balazo y que terminen con tu vida. Discrepar con un gobierno autoritario no tiene que significar que te persigan como pasó en los 90. Y son asuntos fundamentales para poder hacer que nuestro país, ojalá, no se alinee con lo autoritario, sino más bien entienda que la democracia es capaz de resolver los problemas de la gente. Ojalá nos podamos ver ahí a partir de las 3:30 de la tarde.
1: Bien, gracias Laster, gracias, muy amable por esta deferencia con Yadavid. Un abrazo y bienvenido al equipo.
0: Chao.
1: Chao, hasta luego. Bueno, hemos conversado con el director del Instituto de Defensa Legal, IDL Radio, Blaster Tuesta, ¿no? Bueno, ayer se dio todo este taller, periodismo en tiempos de crisis democrática.
3: Tiene la información entonces que ha dado nuestro compañero Leroy también de que entre los fallecidos son dos pasajeros peruanos y dos chilenos.
4: Sí, efectivamente, nos explican que son dos peruanos y dos chilenos. Estamos en estos momentos a punto de dirigirnos justamente al hospital para poder ver la situación de la otra persona, pero realmente, por como está el vehículo destrozado por el medio, es bien triste lo que ha sucedido con todos los pasajeros que estaban en el vehículo, ¿no? Y estamos totalmente consternados con medio con eso.
3: Claro, el peso del camión, la velocidad. Oiga, qué tragedia terrible. Que haya prácticamente pasado por encima del automóvil.
4: Sí, efectivamente. La verdad es que es totalmente inexplicable, ¿no? En esta vía internacional, los turistas, cuando nosotros reclamamos a los turistas que vienen, se quedan sorprendidos de que ingresa a Chile, como les digo, en una doble vía. Ingresas a Perú, una sola vía. Nosotros todos los días tenemos que estar tratando de esquivar los vehículos que bajan a la chacra, que bajan a los palos, ¿no? Vehículos sin luces varias veces, pequeños, vehículos de agricultores, hasta mototaxis circulan en esta ruta. No, nunca vemos policía de carretera, tenemos que estar tratando de esquivar a estas unidades y todo lo que sucede, el peligro que tenemos en esta vía, por responsabilidad de nuestras autoridades.
3: Sí, tiene usted mucha razón, don Javier. Oiga, en la costanera ocurre lo mismo. Los que circulamos, por ejemplo, al litoral, vemos gente irresponsable que salen en las mototaxis, salen en las motocar, salen camionetas, salen automóviles de las chacras, y muchos de ellos hasta sin luz, y uno tiene que manejar, bueno, a la defensiva.

0: Pero la poca presencia policial, la poca presencia de estacionamiento estratégico origina que conductores irresponsables circulen por la Panamericana Sur, por la vía costanera, don Javier.
1: Sí, como usted lo indica, efectivamente, es lo mismo que sucede, lo que pasa en la vía, en este caso la costanera, es lo mismo que sucede en la vía internacional hacia Arica. No, nosotros a diario presenciamos los fines de semana, aumenta mucho más vehículos menores que circulan, 4 o 5 de la tarde sin luces, vehículos que salen de la zona agrícola sin luces, sí. Y la verdad que ya esta vía se ha vuelto muy transitada internacional, muy muy transitada, ¿no? Y mire lo que sucede. Nosotros cada mes tenemos que tener hechos de accidentes, de fallecidos. Hace un mes un vehículo de colectivo chileno también tuvo un accidente con un fallecido, un policía que estaba transitando en un station. Ahora nuevamente un compañero de nosotros. La verdad que ya cansados todos los compañeros de lo que sucede. Y como les digo, nuevamente anoche me trasladaban este pedido de hacer una denuncia pública y un llamado a las autoridades para que trabajen en esta doble vía.
0: Don Javier, por medio de su persona, las condolencias a la familia de Luis Ramos, el conductor del colectivo que ha fallecido, y también a la familia de los otros fallecidos, lamentablemente, en este accidente. Y esperemos que su voz sea escuchada y para que se tome en cuenta que en el futuro ya es hora de que la Panamericana Sur, hacia la frontera, tengamos doble vía.
1: Sí, señor periodista, le agradezco realmente a la familia Ramos, nosotros transmitimos nuestro pésame. Es lamentable, es totalmente triste poder estar llevando esta noticia de una persona que sale a laborar para llevar un pan a su hogar y que no regrese a su casa. La verdad que totalmente concernado por esto.
0: Estaremos atentos a cómo se desarrolla la investigación de esta tragedia. Un abrazo, don Javier, muchas gracias.
1: Gracias a usted, amigo.
0: Gracias. Leroy, entonces el señor Javier Cabrera de los colectiveros confirma que el chofer ya está identificado, Luis Ramos, es de su empresa de transportes de colectivos Tacna Arica Tacna.
2: Efectivamente, Guillermo, bueno, ya hay algunos que están procediendo a cambiar también de sus vehículos, es lo que ha anunciado justamente el señor Cabrera, que aparentemente es lo que ha sucedido, Guillermo. Estamos, tratando de confirmar identidades ya de los fallecidos, Guillermo, vamos a tratar de confirmarlas. En todo caso, según la primera información que nosotros manejábamos, eran dos varones y dos mujeres. Vamos a confirmar, aparentemente es el conductor y tres mujeres las que habrían fallecido.
0: Tres mujeres.
2: El conductor y tres mujeres, más la cuarta que se encuentra en el hospital. Andrea Tintaya Ticona, de 19 años de edad, quien una mujer que ha sido trasladada herida hacia el hospital Hipólito Unanue. Se confirma, que hay dos ciudadanas chilenas fallecidas, pero aún vamos a tratar de confirmar en este caso el nombre de las personas. Guillermo, yo tengo ya a la mano, pero quiero confirmar para dar la información, si me das unos instantes, porque sí se trata del chofer.
0: A la vuelta, Leroy, porque también, por favor, pasajes. Que nos amplíes lo del asalto a la vivienda que también diste ayer. Entonces, a la vuelta actualizamos, ¿te parece?
2: Sí, Guillermo, quiero confirmar nada más la nacionalidad, en todo caso, porque ya los nombres los tenemos, vamos a tratar de reconfirmar la información, tú sabes cómo manejamos ese tema siempre en la radio. El conductor y tres pasajeras serían las personas que han fallecido, vamos a tratar de confirmar las nacionalidades en este caso, pero es confirmado que hay dos ciudadanas.
0: Coincidiremos con don Javier que ya es hora que esa vía sea doble, ¿no?
2: Sí, bueno, es una zona bastante complicada, justamente donde ha sucedido el accidente, Guillermo. Hay una subida, luego hay una zona muy, muy honda, digamos, para llamarlo así, que uno no permite ver si es que viene otro vehículo en sentido contrario. Es bastante complicada esa zona, justamente, incluso como te mencionaba, donde no hay mucha señal de de teléfono, porque nosotros hemos asistido a accidentes, incluso casos anteriores en la zona. Recordarás, un hombre dentro de una maleta abandonado justamente en esa zona. Entonces sí, es una zona bastante complicada en toda la carretera que une Tacna a Arica, y que bueno, sí, creo que ya es hora de que sea una doble vía para el tránsito de vehículos que hay en todo este lugar, ¿no?
0: Regresamos contigo entonces, Leroy. 6:32 a.m.
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0: Reiteramos la hora, son las 6:32, viernes 11 de septiembre.
5: Temperatura en Tacna, 14 grados, en Hilo 19, en Moquegua, 12 grados.
0: Nueva tragedia anoche en la Panamericana Sur. Murieron 4 pasajeros en choque de colectivo con un camión.
5: Accidente fue cerca de Auspicio, víctimas son pasajeros peruanos y chilenos. Hay una pasajera herida de gravedad.
0: Javier Cabrera, de los colectiveros, confirmó que el chofer fallecido, Luis Ramos, es de su empresa de transportes. Responsabilizó a las autoridades de que solo haya un solo carril en una carretera internacional.
5: Tacna insegura, delincuentes con pasamontañas asaltan vivienda y se llevan dinero y especies. Brevemente mataron a los 3 perros de la casa.
0: Capturan a 2 sospechosos que se movilizaban en auto rondando casas de hábitat. René Donato Luque González y Yosemí Nahuel Chacón Castillo tienen antecedentes policiales en Juliaca y Arequipa.
5: La Contraloría confirma irregularidades en obra asfáltica de la avenida Basadri Forero a cargo de la Municipalidad Provincial y perjuicio económico al Estado.
0: Intensa lluvia soporta Tacna y todo el litoral del sur. Altas temperaturas se soportarán en el norte. En Piura llegarán hasta los 40 grados Celsius.
5: En el pleno del Congreso aprobaron interpelar al ministro del Interior, César Astudillo. No aprobaron interpelar al ministro Rafael Belaúnde, de Defensa.
0: Keiko Fujimori hizo público que su gobierno se adhiere al escudo de las Américas. Lo hizo con el secretario de Estado de los Estados Unidos, Marco Rubio.
5: Ya son 7 las comisiones que acordaron no otorgar facultades al gobierno.
0: Abraham Lescano, jefe del INPE, informó que ya fueron retiradas todas las conexiones de comunicaciones en la cárcel de Chayapalca.
5: Se cumplen 25 años de los atentados de Al-Qaeda a las Torres Gemelas en Estados Unidos. Murieron cerca de 3.000 personas.
0: También se recuerda el sangriento golpe de Pinochet contra el gobierno del socialista presidente Salvador Allende.
5: Por la Copa Sudamericana no goleó, pero ganó el Cienciano 2-0 al City Torque de Uruguay. La revancha será el próximo jueves en Montevideo.
0: Todas estas noticias.
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3: A propósito de primeras piedras, igualmente en San Antonio se está anunciando para el día de hoy a partir de las 10 de la mañana, colocación también de primera piedra para una obra esperada por los pobladores de la Asociación Costa Verde, esto en San Antonio, la obra de agua y desagüe. Y en el ambiente político, Guillermo, darle a conocer que ayer el candidato al gobierno regional, el doctor Hugo Isaías Quispe Mamani, ha anunciado que, candidato de el buen gobierno, ha anunciado que su líder nacional, el doctor Jorge Nieto, estará aquí en la ciudad de Moquegua el próximo 22 de septiembre y el 23 en la provincia de Hilo para hacer visitas y lanzar sus candidaturas, darle soporte en todo caso a los diferentes candidatos, tanto al gobierno regional como a las municipalidades. Y como siempre se olvidan de la provincia General Sánchez Cerro, porque dice solamente Mariscal Nieto, Hilo y Sánchez Cerro, como siempre, postergada. Esa es la información que tenemos a esta hora de la mañana, Guillermo.
4: Gracias, Moquegua. Regresamos a Tacna sobre el accidente de anoche en la Panamericana Sur. Leroy nos va a dar más complementación ahora de esta tragedia que deja 4 personas fallecidas. Adelante, Leroy.
5: Guillermo, bueno, la información se confirma. El chofer, que bueno, ya ha sido plenamente identificado como incluso por el propio presidente de los conductores, José Luis Ramos Navarro, era el conductor del vehículo de transporte internacional Tacna Arica. Y las pasajeras que lamentablemente han fallecido en el acto han sido ya identificadas como Zulema Leandro Chávez, ciudadana peruana que iba en este vehículo. Las otras dos personas son de nacionalidad chilena: María Teresa Torres Flores, María Teresa Torres Flores y Liliana Alicia Ávila Cabrera. Liliana Ávila Cabrera, ambas de nacionalidad chilena, mientras que ya dimos la información de Andrea Tintaya Ticona, que es la también peruana, herida y que se encuentra en estado grave en el hospital Hipólito Unano. El Perú Express es la empresa a la que pertenecía José Luis Ramos Navarro, en este caso, Guillermo. Ya. Son los datos complementarios de este accidente de tránsito producido cerca de las 7 de la noche del día de ayer.
4: Ya, entonces reitérame por favor los pasajeros. Me dices
5: Zulema,
4: que
5: Zulema Leandro Chávez.
4: Ya.
5: Zulema Leandro Chávez, María Teresa Torres Flores.

0: María Teresa Torres Flores.
1: Ya.
0: Y Liliana Alicia Ávila Cabrera. Liliana Alicia Ávila Cabrera. Son las dos últimas de nacionalidad chilena. Son los cuatro pasajeros que iban a bordo de este vehículo, más el conductor, que también lamentablemente murió en el acto.
1: Ya. Entonces son tres mujeres las fallecidas.
0: Tres mujeres, una peruana y dos chilenas, más el conductor peruano.
1: El chofer del colectivo, ¿no? Perfecto. Ahora, me reiteras que la pasajera, la joven pasajera que sobrevivió pero que está herida de gravedad, continúa en el hospital.
0: Sí, ella se encuentra internada en el hospital, ha sido auxiliada la noche de ayer y su estado es bastante delicado, Guillermo. Está joven, de solo 19 años de edad.
1: Ya.
0: La otra ciudadana peruana de 26 años de edad, que lamentablemente joven también, que ha fallecido en este accidente.
1: Bien, gracias Leroy. Ahí estaba la impresión entonces.
0: Solamente, Guillermo, sí, hacer el llamado a los conductores. Está aún lloviznando, nosotros estamos en la zona de Leguía, está lloviznando y bastante, bastante fuerte, así que a todas las personas que están saliendo de Tacna por la Panamericana o por la hacia Arica, hacia Los Palos, también a tener cuidado. La pista está bastante húmeda, jabonosa en algunos lugares, así que a tomar las previsiones para no estar lamentablemente informando este tipo de accidentes detrás.
1: Sí, eso lo estamos recomendando desde temprano por la intensa lluvia que hemos tenido. Bueno, ha habido descarga toda la noche en todo el litoral hasta Lima y se espera que hoy haya sol. Lamentablemente entonces se confirma, dos pasajeras peruanas y una chilena son las fallecidas y el chofer de el colectivo, que serían la cuarta víctima, y una pasajera herida que todavía está de gravedad en el hospital. Esa información la ampliaremos más adelante porque está en desarrollo. Gracias, Leroy. Vamos rápidamente a Hilo, Ligia Cusquén. Buenos días, Hilo.
2: Buenos días, Guillermo. Comenzamos con una situación que ha generado preocupación entre los padres de familia, en este caso del sector de la Pampa Inalámbrica. Una mujer desconocida se presentó durante la salida del nivel inicial de la institución educativa Fe y Alegría y proporcionó los datos de dos niñas de 3 y 5 años. Según el reporte, dijo que había acudido para recogerlas y llevarlas a su domicilio. La persona encargada de controlar la puerta, al no reconocerla, avisó inmediatamente a la docente, y cuando la profesora salió para verificar quién era, la mujer ya se había retirado. Tras lo ocurrido el día de ayer, el colegio comunicó que se habían registrado un presunto intento de secuestro de menores y pidió a las familias extremar las medidas de seguridad durante los horarios de ingreso y salida. A su vez, los padres han solicitado reforzar los controles para evitar que los estudiantes sean entregados a personas no autorizadas, y también se espera que las cámaras del colegio permitan identificar a la mujer para esclarecer lo sucedido. En otra información, la Fiscalía viene investigando el presunto uso de una oficina y bienes de la subregión Hilo para apoyar una actividad política. La denuncia fue presentada por el consejero regional Ángel Oquilco. Según indicó, en la unidad de formulación se habría utilizado computadoras y una impresora institucional para diseñar e imprimir tickets de una apoyada programada para este 12 de septiembre, que estaría vinculada con acciones de apoyo partidario. El Ministerio Público intervino la oficina y ahora deberá determinar si se utilizaron recursos del Estado y si existen responsabilidades administrativas o penales. El caso también será evaluado por la Comisión de Fiscalización del Consejo Regional. Es la información que tenemos desde Hilo esta hora de la mañana, Guillermo.
1: Perfecto, saludos a la población de Hilo, allá en Hilo, donde también han tenido lluvias. Nos escuchan en los 97.5 de la frecuencia modulada. Ahora nos preparamos para recibir noticias de Red Sur.
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1: Muy buenos días a todos los oyentes de la Macrosur. Los saludamos desde Radio 1 de Tacna. Hoy, viernes 11 de septiembre. Recibamos noticias ya de Moquegua. Ronnie Flor, Radio Estudio 97. Muy buenos días.
2: ¿Qué tal, Guillermo? Buenos días. La Contraloría General de la República ha advertido que hay como 14 predios vendidos al Estado entre los kilómetros 48 y 110 de la carretera Moquegua-Humate-Arequipa y que continúan ocupados por los antiguos propietarios, ¿no? Entonces, es más, han construido a la altura del kilómetro 108, han construido viviendas nuevas en áreas formalmente liberadas, ¿no? En áreas formalmente liberadas para que se continúe con el proyecto, ¿no? De construcción de esta vía o el asfaltado. Son los mismos omateños de esa zona que reclaman que se retomen el proyecto porque quieren una mejor integración entre Moquegua, Humate, Arequipa, con una vía completamente asfaltada, pero ellos son los mismos que generan obstáculos y eso no es bueno. Por otro lado, se alista el desarrollo de la etapa macroregional de los Juegos Escolares Deportivos y Paradeportivos que tendrá como sede la ciudad de Moquegua. Este evento se va a desarrollar entre el 27 de septiembre y el 6 de octubre y Moquegua promete una buena organización de tal manera que las delegaciones que vengan de Tacna y Arequipa se sientan muy bien. Esperemos que así sea, porque en otras oportunidades, cuando se viajaba a otras localidades, siempre se han venido quejando de las atenciones. Por otro lado, también se ha advertido desde la subprefectura de que el horario de campaña es de 8 de la mañana a 8 de la noche, que no se vayan a pasar, y que además el cierre de campaña será desde el 26 de septiembre al 1 de octubre. Ya se va a conocer también quienes tendrán oportunidad de hacerlo ese día, ¿no? O desde el 26 hasta el 1 de octubre, a propósito del Día del Periodista. Por otro lado, le comentamos que se ha emitido o se ha publicado una resolución en el peruano, la resolución la 320, que oficializa al departamento de Moquegua como sede y organización de los 27 del 27 concurso nacional de El Pisco, ya, de este evento. Dice así, se resuelve oficializar el departamento de Moquegua como sede y organizador del concurso nacional del Pisco edición 2026. Además, oficializar al departamento de Moquegua como sede de este evento, publicar la presente resolución. Bueno, lo cierto es que es una tremenda oportunidad para los productores locales de mostrarse con sus productos que son parte de la tradición y la historia de Moquegua y del Perú. Por otro lado, les comentamos que así como está el clima, se está siempre recomendando para este fin de semana quienes se van al santuario del Señor de Locumba, manejo defensivo, ¿no? No hay mucha visibilidad y para evitar accidentes, como se sabe, es tradición por historia. Mucha gente de Moquegua se va al santuario en esta temporada del año, estamos hablando de septiembre. Por otro lado, también la nota deportiva, mañana a las 3 de la tarde con 15 minutos en el Estadio 25 de Noviembre, el Deportivo Moquegua recibirá al Sporting Cristal. Las entradas que se están vendiendo a 80 soles son para la tribuna de Occidente. No se ha informado que se abre Oriente, además de que el partido será ya en horas de la tarde, entonces no habría problema por las condiciones del clima, en todo caso el sol. Aparte de que hay otros equipos que están peligrando, perdiendo la categoría, por perder la categoría, porque le están descontando puntos por falta, compromisos o responsabilidades. En el caso de Moquegua, se ha dicho nada más que lo que hay que hacer frente al Sporting Cristal es ganar, hay que hacer respetar la casa. Y a propósito de la deportiva, el tradicional Atlético Huracán en conferencia de prensa ha presentado nuevos jugadores y su plan de acción para jugar la etapa nacional de la Copa Perú. La última vez que dio que hablar fue en los años 80, cuando ingresó al fútbol rentado. Desde Moquegua para Red Sur, a través de Radio Estudio 97, informó Ronnie Flor. Buenos días.
1: Buenos días, Moquegua. Tenemos la información entonces que llega desde Moquegua. Nos vamos ahora con Juli, Edgar Almanza, Radio Aymara, buenos días.
3: Muchas gracias a los compañeros de la cadena informativa Red.

0: 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En efecto, hoy es un día importante, 11 de septiembre. Los trabajadores administrativos que tienen la profesión de contador público colegiado se trasladan en la región Puno hacia la ciudad educadora de Yunguyo. A través de las UGELs de Sandia, Carabaya, Mo, Lampa, Crucero, Melgar, Huancané, Putina, como también también está la provincia de San Román, Juliaca, Ilave, Chucuito, Juli, todos ellos hacia el destino sur, Yunguyo. Ahí se va a desarrollar un importante intercambio, encuentro de trabajadores administrativos del sector educación, específicamente quienes tengan que ver con la línea de contabilidad, ya que la próxima semana, el 14, ellos están de aniversario por el Día del Contador Público. Existe bastante expectativa porque desde la semana pasada han venido alistándose para poder participar en este evento cultural deportivo ahora programado en la zona sur de la región Puno. En el otro lado de la información, también para mañana se viene alistando importantes actividades en el aniversario del barrio Santa Cruz. Habrá una parrillada deportiva, ¿no? Los integrantes del barrio Santa Cruz se han organizado y mañana tienen esa actividad. También los vecinos del barrio industrial están celebrando 50 años el próximo 17 de septiembre. Por lo tanto, van a adelantar con sus actividades conmemorativas mañana sábado. Pero en este barrio no tienen campo deportivo, no hay complejo deportivo, por lo que harán uso de la primera cuadra del Jirón Bolognesi. Van a cerrar, ¿no?, el Jirón Bolognesi, no va a haber paso peatonal ni siquiera de tránsito vehicular en esta zona, así que su presidente Paul Velázquez lo ha dado a conocer y ha pedido permiso al pueblo que les entiendan porque están de aniversario. Hay muchas necesidades, en el transcurso del tiempo van a seguir ellos peticionando para que las autoridades no olviden a este barrio bastante activo en la ciudad de Juli. En Juli, Chucuito, Edgar Almanza, a través de Radio Aymara, para los compañeros de la cadena informativa Red Sur, desde las orillas del milenario lago sagrado de los incas Titicaca, Puno. Adelante ustedes.
1: Gracias, colegas. Tenemos ahora noticias de Tacna. Hoy viernes 11 de septiembre, tragedia anoche en la Panamericana Sur. Murieron 4 pasajeros en choque de colectivo con camión. Accidente fue cerca a Hospicio. Tal fue el accidente que el camión prácticamente pasó por encima del automóvil. Uno de los fallecidos es el chofer del colectivo que hace servicio Tacna, Arica Tacna. Hay una joven herida de gravedad, de 19 años, que ha sido llevada al hospital. Javier Cabrera, presidente de los colectiveros, dijo esta mañana en Radio 1, confirmando que el conductor del colectivo es de su empresa, y responsabilizó a las autoridades de que solo haya un carril en una carretera que tiene el carácter de internacional. Tacna insegura. Delincuentes con pasamontañas asaltaron una vivienda, se llevaron dinero y especies. Previamente, los delincuentes mataron a los 3 perros que tenían en la vivienda. Han capturado a 2 sospechosos que se movilizaban en automóvil y rondando las casas en el sector de Hábitat. Según la policía, René Donato Luque González y Yosemi Nahuel Chacón Castillo tienen antecedentes policiales en Juliaca y también en Arequipa. La Contraloría confirma irregularidades en la obra asfáltica de la avenida Basadre y Forero que la hizo la Municipalidad Provincial de Tacna. Hay perjuicio económico al Estado, han señalado. Son las principales noticias de Tacna. Sobre el accidente de anoche en la Panamericana, nuestro periodista Leroy Maquera tiene un resumen para Red Sur.
2: Guillermo, el accidente se ha producido en la carretera internacional que une Tacna y Arica, donde 2 vehículos han colisionado de manera frontal, un camión y un automóvil. Producto de esta colisión frontal han fallecido 4 personas, el chofer y 3 pasajeras. Dentro de ellas, 2 ciudadanas chilenas. En el kilómetro 1317 han impactado el camión de placa Z7F723, conducido por Oliver Oribe Quinta, Catunta Quinta, de 33 años de edad, y el automóvil de placa Z5D165, conducido por José Luis Ramos Navarro, de 52 años de edad. Las personas fallecidas han sido identificadas como la ciudadana peruana Zulema Leandro Chávez y las ciudadanas chilenas María Teresa Torres Flores y Liliana Alicia Ávila Cabrera. Una joven de solo 19 años de edad, cuarta ocupante de este vehículo, identificada como Andrea Tintaya Ticona, se encuentra grave en el hospital Hipólito Unanue, hacia donde fue socorrida. Informaciones desde la frontera sur de Guillermo.
1: Gracias para Red Sur a esta hora de la mañana. Son las principales noticias de Tacna. Se está nublando a esta hora en Tacna. Hemos tenido cielo nublado, pero Camanchaca cubre la ciudad de Tacna. Vamos ahora hasta Hilo. Alberto Portugal Vélez, Radio Altamar. Buenos días.
3: Buenos días, Guillermo. Buenos días a la macro región sur. Ayer fue un día de intensas lluvias en nuestra ciudad. Luego hubo una tregua en horas de la madrugada, pero sin embargo, a esta hora de la mañana nuevamente comienza una ligera llovizna que seguramente se irá incrementando en las próximas horas. Vamos con más informaciones sobre el tema del intento de sustracción de dos menores que se ha reportado en las últimas horas. La profesora Olga Mamani, docente de la institución educativa Fe y Alegría, informó a Radio Altamar que el pasado miércoles 9 de septiembre se produjo esta preocupante situación, este preocupante incidente en el nivel inicial. Dijo, gracias a la reacción de las docentes, el hecho quedó frustrado y las menores permanecen a salvo dentro de la escuela. El día de ayer, felizmente, las profesoras, dijo, se dieron cuenta y se opusieron, lo que evitó que el intento se concrete. La docente advirtió que existen personas que no son de Hilo y que podrían tener intenciones de llevarse a menores de edad. Tenemos otra información. Este domingo 13 de septiembre se estará desarrollando una travesía de 4 kilómetros a nado desde Puerto Inglés hasta la Playa del Diablo. Los organizadores informan que esta travesía se iniciará a las 7 de la mañana desde este hermoso balneario como es Puerto Inglés. Finalmente, Hernán Castro Gutiérrez, miembro de la Policía de Investigaciones del Perú, señala que este 15 de septiembre se conmemora 78 años de la Policía de Investigaciones del Perú, ex-PIP, y el Día de la Dirección de Investigación Criminal. Hernán Castro señala que en Hilo los policías de investigaciones estarán haciendo un homenaje en la Plaza de la Policía en el Malecón Costero, donde también se celebrará el Día de la Investigación criminal. Para Red Sur, informó Alberto Portugal Vélez desde Radio Altamar en Hilo, el gran diamante peruano. Hasta la próxima.
1: Hasta la próxima, don Alberto. Y antes de terminar, saludar a todos los colegas contadores. Hoy es el Día del Contador Público. También a los amigos de Loreto, que se crea en 1868 a el departamento de Loreto. Y en la policía recuerdan al capitán Alipio Ponce Vázquez, conocido como el Titán del Carcabón, en la emboscada en Quebrada de Porotillo, Ecuador, cuando su patrulla realizaba una misión de reconocimiento. Saludos a todos ustedes. Terminamos Red Sur con la semana. Si hay alguna noticia urgente, se reactivan inmediatamente las corresponsalías. Por hoy, gracias y hasta la próxima semana. Buenos días.

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4: Temperatura en Tacna, 14 grados, en Hilo, 19 grados, en Moquegua, 14 grados.
3: Tragedia anoche en la Panamericana Sur, dejan 4 pasajeros muertos en choque de colectivo con camión.
4: Accidente fue cerca a Hospicio, víctimas son 2 pasajeras chilenas y una peruana. El chofer del colectivo también es peruano, hay una pasajera joven herida de gravedad.
3: Javier Cabrera de los colectiveros confirmó que el chofer fallecido es Luis Ramos y es de su empresa de transportes. Responsabilidad a las autoridades que solo haya un carril en una carretera que tiene el carácter de internacional.
4: Tacna insegura, delincuentes con pasamontañas asaltan vivienda y se llevan dinero y especies. Previamente mataron a los 3 perros de la casa.
3: Capturan a 2 sospechosos que se movilizaban en auto rondando las casas de hábitat. René Luque González y Josemi Nahuel Chacón Castillo, según la policía, tienen antecedentes en Juliaca y Arequipa.
4: La Contraloría confirma irregularidades.

0: En obra asfáltica de la avenida Basadre y Forero a cargo de la Municipalidad Provincial. Hay perjuicio económico al Estado.
1: Intensa lluvia soporta Tacna y todo el litoral del sur. Altas temperaturas soportará el norte. En Piura llegarán hasta los 40 grados Celsius.
0: En el Pleno del Congreso aprobaron interpelar al ministro del Interior, César Astudillo. No aprobaron interpelar al ministro Rafael Belaunde de Defensa.
1: Keiko Fujimori hizo público que su gobierno se adhiere al escudo de las Américas. Lo hizo con el secretario de Estado de los Estados Unidos, Marco Rubio.
0: Ya son 7 las comisiones que acordaron no otorgar facultades al gobierno.
1: Abraham Lescano, jefe del INPI, informó que ya fueron retiradas todas las conexiones de comunicaciones en la cárcel de Chayapalca.
0: Pues se cumplen 25 años de los atentados de Al Qaeda a las Torres Gemelas en Estados Unidos. Murieron cerca de 3.000 personas.
1: También se recuerda el sangriento golpe de Pinochet contra el gobierno del socialista presidente Salvador Allende.
0: Por la Copa Sudamericana no goleó, pero ganó el Cienciano 2-0 al City Torque de Uruguay. La revancha será el próximo jueves en Montevideo.
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0: Muy buenos días a todos los oyentes de Actualidad a través de Radio Puerto Bravo, con cobertura en toda la provincia de Islay. Los saludo un servidor, Omar Carvajal Vilca, en la edición correspondiente al día de hoy. Hoy estamos viernes 11 de septiembre del 2026. Estamos con una temperatura de 17 grados a esta hora de la mañana, que todavía continúa la intensa lluvia desde el día de ayer, desde las 6 de la tarde, 7, 8, 9, 10, 11, 12, para un momento a la 1 de la mañana, luego continuó hasta este momento. Por eso, a tomar las medidas respectivas los padres de familia. 7:15, nos vamos con las informaciones desde el Congreso de la República para el día de hoy.
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2: ¿Cómo están? Les saluda Danitza Palomino. Bienvenidos al micro noticiero del Congreso de la República. Hoy es 11 de septiembre del 2026. Estas son las principales noticias del Parlamento Nacional. Hoy se realizará la primera conferencia técnica de coordinación entre las Comisiones de Defensa Nacional y Orden Interno del Senado y de la Cámara de Diputados. En la conferencia se recibirán informes situacionales y se conocerán las acciones que diversas entidades ministeriales y organismos descentralizados contemplan ejecutar ante la eventual ocurrencia del fenómeno El Niño. El Pleno de la Cámara de Diputados aprobó la conformación de una comisión especial multipartidaria encargada de realizar el seguimiento y la fiscalización de las acciones de prevención, preparación y respuesta frente al fenómeno El Niño 2026-2027. El Pleno de la Cámara de Diputados acordó que el ministro del Interior, César Astudillo, concurra el jueves 17 a las 10 de la mañana para responder el pliego interpelatorio referido a presuntas designaciones irregulares en su sector y diversos cuestionamientos sobre la conducción de la política de seguridad ciudadana. La Comisión de Justicia y Derechos Humanos del Senado aprobó su plan de trabajo para el periodo anual de sesiones 2026-2027. Muchas gracias por acompañarnos en esta edición.
0: 7:17, fueron las informaciones desde el Congreso de la República para el día de hoy. Hoy viernes 11 de septiembre, nos están informando a esta hora.

0: de la mañana, porque nos hacen la consulta del colegio de la institución educativa José Emilio Pacheco Antesana. La institución educativa José Emilio Pacheco Antesana pasa de presencial a virtual por las lluvias que se están presentando en nuestra ciudad. En todo caso, los alumnos y alumnas de la institución educativa José Emilio Pacheco Antesana pasan a virtual, por lo que la directora y también parte de iniciativa están tomando las medidas correspondientes ante la intensa lluvia que se está presentando en nuestra ciudad de Mollendo desde el día de ayer, 7:18. Hablando de las lluvias intensas que se presentan, justamente en cuanto a lo que es el fenómeno del Niño, que advierte lluvias intensas y efectos también para el próximo verano 2027.
1: ¿Qué tal, compañeros? Buenas tardes. Nos encontramos exactamente en la Dirección de Hidrografía de la Marina de Guerra aquí en el Callao para tener mayores alcances, ¿no?, sobre este comunicado que dio la OMM, donde pide calma, sobre todo debido a las medidas de prevención ante el fenómeno del Niño, y para tener mayor información y que nos diga más al respecto, estamos con el oficial de Oceanografía, el comandante Morote, quien nos está informando que también hay un comunicado del EFEN, donde indica de que el fenómeno del Niño va a ser muchísimo más fuerte quizás del que se había planteado en un inicio. ¿Cómo está para 24 horas mediodía?
2: ¿Cómo están? Muy buenas tardes. Bienvenidos a la Dirección de Hidrografía y Navegación, ente encargado del monitoreo permanente de las condiciones oceano-meteorológicas del mar peruano. El día de hoy estamos aquí para que puedan apreciar el último comunicado que ha emitido el Estudio Nacional del Fenómeno del Niño, el cual se actualiza cada 15 días. Ese es el comunicado número 15. De manera resumida, ¿qué indica ese comunicado? Que las probabilidades de que el evento sea fuerte a muy fuerte, tanto en la zona Niño 3-4, que corresponde al desarrollo del evento del Niño global, como en la región 1-2, que corresponde frente a nuestras costas al desarrollo del Niño costero, está entre 85-90% de probabilidades, así que el desarrollo de este evento es inminente. Y obviamente los efectos están relacionados principalmente a un aumento considerable de la precipitación en toda la zona costera, principalmente norte y centro del país. Y también es importante resaltar que no solamente el fenómeno del Niño global o el Niño costero traen lluvias, también traen sequías en la zona sur del país y la Amazonía peruana.
1: El EFEN también ha sacado un comunicado en el cual nos indica que el mar peruano ha alcanzado el récord de calentamiento máximo por el Niño.
2: Así es. Más adelante vamos a ver que tenemos valores históricamente registrados, ¿no? Inclusive podemos hablar de valores de 7 grados por encima de lo normal, lo cual es algo totalmente atípico, sobre todo considerando que nos encontramos en la estación de invierno.
1: ¿Qué es lo que tenemos en el otro mapa, donde vemos todo el mapa peruano?
2: Aquí tenemos, en primer lugar, el litoral peruano frente a, obviamente, nuestro territorio peruano, y vemos toda esta gran mancha roja que corresponde a un estacionamiento. Es como una piscina, gran piscina caliente, que está frente a todas nuestras costas. Entonces nosotros tenemos una serie de estaciones costeras, y para eso le invito a que vea este gráfico. Ese es un reporte del día de hoy, donde tenemos estaciones que permiten medir en tiempo real cuáles son los valores de la temperatura del mar. Y si vemos en la zona norte, podemos apreciar valores de más de 7 grados por encima de lo normal para la estación del año en la que nos encontramos. Chimbote está casi llegando a 2 grados por encima de lo normal, Callao 4 grados por encima de lo normal, Mollendo casi llegando a los 2 grados y el puerto de Hilo 3.2 grados. Entonces, obviamente estos valores son los que están generando también estas condiciones de temperatura del ambiente mucho más cálida de lo normal, inclusive días con una intensa radiación solar, pero también días un poco nublados porque hay una interacción con vientos fríos que obviamente siguen llegando porque son parte de la estación de invierno, pero que no son representativos para mitigar la intensidad del evento, y eso es importante, ¿no? Entonces, ¿cuál va a ser el pico del evento? El pico del evento está pronosticado para que inicie a partir de fines de septiembre, se entre el mes de octubre, noviembre y diciembre, ¿no? Y después el evento va a continuar, pero es importante que en el pico del evento es muy probable de que ya se presenten, a partir del mes de octubre, noviembre, un aumento considerable de la presión.

0: precipitación en la zona norte del país. ¿Okay?
1: ¿Qué regiones exactamente? Usted me habla de norte, pero ¿qué regiones exactamente son las que se verían más afectadas y de qué manera?
0: Ya, principalmente la zona de Talara, la zona de, mejor dicho, Tumbes, la zona de Piura, inclusive también la zona de Lambayeque, la zona de La Libertad, porque no es solamente precipitación que puede generar inundaciones, sino que esta precipitación también llega a la sierra norte del país y obviamente incrementa el aumento de los caudales de los ríos, que también puede ocurrir y va a ocurrir en la zona de Lima, ¿no? Lima, sabemos que el río Rima, cuando hay un fenómeno como el Niño costero, aumenta considerablemente sus caudales y genera pues muchas pérdidas materiales, ¿no? Por eso es que es importantísimo iniciar, como ya está iniciando el gobierno, los planes de preparación para efectos de este fenómeno, ¿no?
1: No es la primera vez que vamos a pasar un tipo de fenómeno con este nombre. ¿Cuál sería la diferencia en magnitud y cómo debería estar la gente preparada? Porque ya estamos a poco.
0: Bueno, el país debe tomar conciencia que el fenómeno del Niño se presenta históricamente de forma cíclica. Entonces, la preparación de la población debe ser constante y obviamente del Estado también mantener esa preparación activa de las zonas de riesgo, ¿no? Entonces, aún estamos a tiempo, se están haciendo los trabajos para poder preparar las zonas que pueden ser más afectadas. Pero es importante resaltar que el Niño no va a desaparecer y con respecto a tu pregunta, existen muchos indicios de que este evento sea muy similar, ¿no?, de características al evento del fenómeno del Niño que ocurrió en el año
2: 97-98.
0: Entonces, sí es un evento de mucha importancia, los modelos numéricos y los especialistas nacionales e internacionales están completamente convencidos de que los efectos pueden ser bastante agresivos con este evento, entonces estamos a tiempo para hacer las preparaciones correspondientes, ¿no?
1: Entonces, en los siguientes meses vamos a seguir viendo las lluvias, vamos a ser partícipe del que siga el calentamiento en los mares, estos peces que se están escondiendo algunos, otros yéndose a aguas frías.
0: Correcto, correcto, tal
2: cual.
0: Es un punto importantísimo para el sector pesquero y también para la población en general que obviamente va al mercado y busca especies conocidas. Va a mantenerse esta situación de nuevas especies que llegan al mar peruano de zonas tropicales y las especies a las que estamos acostumbrados están mudándose a la parte sur buscando, como lo has mencionado, aguas frías o inclusive se están profundizando, ¿no? Porque esta piscina, como le he mencionado, de agua caliente no es solamente superficial, sino que tiene un grosor, vamos a decirlo, una profundidad de más o menos 100 metros. Entonces, todas estas especies están buscando agua fría y por ende se profundizan más, ¿no? Entonces, esto también es importante mencionar que va a continuar. El evento se estima de que dure hasta lo que corresponde al término del verano del próximo año. Nos estamos hablando prácticamente de unos seis meses consecutivos de que hay que estar con un constante monitoreo para ver cómo es que va evolucionando el desarrollo del evento, ¿no?
1: 6-7 meses y estamos a menos de un mes, mes y medio de que inicie, ya estamos, exacto, ya estamos ahora con lo previo que se está viviendo, este bochorno, el calentamiento, como mencionamos, pero un ciudadano de a pie, ¿cómo debería prepararse? ¿Qué debería de hacer en estos momentos, ya que el Estado viene realizando sus propios planes?
0: Bueno, en primer lugar, el ciudadano de a pie tiene que identificar si ya sea su comercio, lugar donde labora o donde vive, está en un área de riesgo por inundación, ya sea por inundaciones de aumento de caudales de un río o también por zonas donde hay más probabilidades de que haya un empozamiento de las precipitaciones, ¿no? Eso es lo más importante, que verifiquen. Ahí hay, el CENEPRED tiene los mapas de riesgo por inundación que están relacionados justamente a tratar de determinar si hay población expuesta a este tipo de efectos del fenómeno del Niño, ¿no?
1: Muy bien, muchas gracias. Esta es la información que estamos teniendo desde la Marina de Guerra del Perú, compañeros.
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2: 7 de la mañana con 28 minutos. Primeros en la información. Primeros en la noticia. Ya luego después ya lo escucha usted en otro medio de comunicación. Y como había indicado hace un instante, ya se ha confirmado, ya hemos dado a conocer de que la institución educativa José Emilio Pacheco Antezana va a la modalidad virtual, en donde están comunicando para comunicarles que debido a las intensas lluvias que se vienen dando en la ciudad de Mollendo, la dirección de la institución educativa José Emilio Pacheco Antezana, en coordinación con la Comisión de Gestión de Riesgos y Condiciones Operativas, ha tomado la decisión de pasar el día de hoy a la modalidad virtual. Entonces se ha confirmado la noticia que dimos hace un momento. Hace un momento dimos a conocer que la institución educativa José Emilio Pacheco Antezana también pasa a la modalidad virtual. 7:29, 30 segundos en actualidad. Vamos a tratar de comunicarnos también a esta hora de la mañana también con el director también de la institución educativa de AM Valdivia, la institución educativa emblemática de nuestra ciudad de Mollendo, a esta hora de la mañana. 7:29, 30 segundos en actualidad a través de Radio Puerto Bravo, con cobertura en toda la provincia de Islay. El director, el profesor Fernando Ticón Ayana, director de la institución educativa de AM Valdivia, quien justamente esta institución educativa pues ha logrado en estos últimos días dos logros importantes. Uno, en cuanto a lo que es la participación en la etapa nacional de los Juegos Florales. El de AM Valdivia, la institución educativa de AM Valdivia, va a participar en los Juegos Florales 2026 en la capital de la República. Y el día de ayer también pasó a la etapa regional en la Feria de Eureka. En la Feria de Eureka también pasó la institución educativa de AM Valdivia, clasificó para la etapa regional. 7:30 ya salió también el comunicado, nos acaba de enviar el director el comunicado número 44, el número 44 2026. 7:30 en actualidad a través de Radio Puerto Bravo. Vamos a ver si podemos conversar con el director a esta hora de la mañana. 7:31 en actualidad a través de Radio Puerto Bravo, con cobertura en toda la provincia de Islay. 7:31 La institución educativa de AM Valdivia ya ha emitido el comunicado, número 44-2026, el comunicado 44-2026 a la comunidad educativa de AM Valdiviana, La dirección de la institución educativa de AM Valdivia comunica a toda la comunidad educativa que debido a la persistencia de las lluvias intensas que viene afectando nuestra ciudad y ante las condiciones adversas que dificultan el normal desplazamiento de estudiantes y personal de la institución, se ha dispuesto el trabajo virtual hoy viernes 11 de septiembre del 2026. La jornada educativa se realizará en el siguiente horario: primera hora 8:15, 8:55, segunda hora 8:55, 9:35, tercera hora 9:35, 10:15, cuarta hora 10:15, 10:55, quinta hora 11:25, 12:10 del mediodía, sexta hora 12:10, 12:50, séptima hora y última 12:50, 1:30 de la tarde. A quienes no tienen conectividad, nuestra institución educativa pone a disposición 32 computadoras con acceso a internet en el aula de innovación pedagógica, con la finalidad de garantizar el desarrollo de las actividades pedagógicas. solicitamos a las madres y padres de familia tomar las previsiones necesarias y brindar el acompañamiento correspondiente a sus hijos para favorecer el normal desarrollo de las actividades educativas. Agradecemos su comprensión, responsabilidad y permanente compromiso con la educación de nuestros estudiantes. Moyendo, 11 de septiembre del 2026, profesor Fernando Ticona Llana, director de la institución educativa de AM Valdivia. Entonces, en la institución educativa de AM Valdivia, la institución educativa emblemática en la ciudad de Moyendo, pasa a la modalidad virtual. Entonces, en la institución educativa José Emilio Pacheco Antesana pasa a virtual. Igualmente también la institución educativa de AM Valdivia. Entonces, la institución educativa de AM Valdivia y la institución educativa José Emilio Pacheco Antesana pasan a la modalidad virtual, según lo que nos acaban de confirmar el director de la institución educativa de AM Valdivia, como también la directora del colegio José Emilio Pacheco Antesana, para que los padres de familia puedan tomar las precauciones del caso. 7:34 minutos, 7:34, se inauguró el local de Alto Ensenada del partido Yo Soy Arequipa. Ahí presentaron a los candidatos por el distrito de AM Valdivia la curva de Yo Arequipa, que tiene como candidata a la licenciada Gladys Ale Cruz.
3: En esta noche tengo también el alto honor de presentar en representación a la distrital de AM Valdivia la curva, con ustedes. Acompaña a la candidata como regidora, la señora Rosalía Díaz. Un fuerte aplauso, por favor.

0: Buenas noches, nuevamente estoy retornando por segunda vez. Estoy muy feliz, primeramente, por darme nuevamente la oportunidad acá a la señorita candidata, señorita Gladys. Estoy muy agradecido, al mismo tiempo estoy agradecido a mi Dios que es de arriba. Yo sí estoy de acuerdo en trabajar con ustedes. Yo vengo por trabajar por ustedes, por mi pueblo. Ustedes saben, yo represento a los tres pueblos: Unquís, Mirador y Villa Paraíso. Y hay otros pueblos que están naciendo por mi pueblo. No solamente vengo por la Ensenada a trabajar, a apoyar todo lo que gestiona la señorita alcaldesa, nuestra futura alcaldesa. Entonces yo vengo a trabajar por todo destino de Amatibe. Siempre he estado apostando para trabajar. Siempre he estado para ustedes apostando a trabajar. Algún día, de repente, ya no me dirigiré siendo seré un día ya la alcaldesa de ustedes. ¡Me sueño!
1: ¡Arriba! ¡El padre está contigo!
0: Gracias. Entonces, yo vengo a apoyar como regidora, hacer lo que mi alcaldesa haga. Primeramente, apoyar lo que iba a ser reservorio, que necesitamos alta Ensenada. Después, necesitamos para nuestra educación inicial. Con el señor Richard, sí lo vamos a hacer, porque él hace, él no promete, él demuestra con su trabajo. Y por eso vengo, por eso me enfrento acá al pueblo alto Ensenada. Si no, no estaría acá. Yo apuesto por él, él va a trabajar, yo voy a molestar a él, porque siempre yo voy a hablar con el señor Richard. Entonces, por eso estoy acá. Cualquier cosa que ustedes necesitan de cada pueblo, siempre yo les he dicho, documentos yo le llevo al señor alcalde, a Richard. Yo voy a molestar. Señor Richard, le prometo desde la defensa a mi pueblo.
2: ¡Siete! ¡37!
0: Como nosotros, distrital, ser alcaldes, una institución inicial. Queremos para mi pueblo, no solamente para mi pueblo, sino para sus hijos de este pueblo, que sean alguien. Alguien, unos profesionales como un día, que estén parados acá, un alcalde como usted. Son hijos del pueblo.

0: cualquier forma, yo estoy dispuesta a trabajar. Gracias, pueblo, no quiero cansarles. Y muchísimas gracias. Este 4 de octubre, juntan los cuatro manitos, no se olvide. Gracias, les quiero en Senado. Gracias.
1: El 4 de octubre, ¿qué vamos a marcar? El 4 de octubre, ¿qué vamos a marcar? 4 de octubre, ¿qué vamos a marcar? Aquí la señora, señora linda, ven usted, por favor. Venga, venga, venga, mamita, ven, bencito. Ven, no te asustes.
2: 7 y 38.
1: ¿Agua?
0: Está cochino todo, incensado, fueron muertos, vienen ahí, nos estamos nosotros en agua. Dice, hoy que de vuelta puede hacer nuevo.
1: Dile, dile, dile, dile, dile. Mami. Richard, sí. Richard, sí. Richard, sí. Richard, sí. Me da gusto, es verdad, como la señora de la Ensenada. Aplauden a Richard Gómez, juez de pueblo. Richard ha hecho el gran cambio en la Ensenada. Así que este 4 de octubre, señora Clinda, con de todo corazón, vamos a marcar la manito con toda la familia, toda la Ensenada, para tener la construcción, téngalo por seguro, ese reservorio y ese centro inicial que realmente la Ensenada lo necesita. Porque Richard sí. Richard sí. Richard sí. Aplauso, por favor, que flamee esa bandera. En esta noche, a continuación, viene, amigos de Alto Ensenada, la candidata por Amarito a la alcaldía distrital de Tian Valdivia. Con ustedes, la señorita Gladys Ale Cruz. Fuertes aplausos.

Muy buenas noches, hermanos y hermanas de Alto Ensenada. Mi nombre es Gladys Moraima Lecruz, soy licenciada en Nutrición Humana. He estudiado en la UNSA.

niña siempre lo he seguido, es disciplina, moralidad y trabajo. Con ese lema voy a trabajar, si ustedes me apoyan, para ser la alcaldesa del distrito de Ambaldía. Muchos por ahí, cuando he venido acá, Alto Ensenada, me han dicho, muy tarde estás empezando, y hemos decidido. Yo digo, para salvar la vida, aunque sea un minuto, pero ahí yo voy a estar presente, señores. A mí no me van a enseñar de gestión, señores, porque antes de ser nutricionista, yo he sido también apoyando a la gente pobre y humilde como son en casas, haciéndoles casas, escuelas y centros de salud. Sí, tiene razón el señor. Y sé cómo trabajar y sé cómo gestionar las cosas para todo el pueblo y para todas las personas. Que uno cuando trabaja en lo que es el MINSA, no hay tiempo para dar como es un, cuando es una autoridad. Por eso, señores, yo voy a luchar eternamente, como se dice, contra lo que es la contaminación del río Tambo. Ya han visto ustedes el agua, hace unos días he visto amarilla el agua. Entonces vamos a ver, porque nos están matando lentamente. Y como nutricionista yo tengo que defender el agua, que es un alimento importante para el ser humano y también para las plantas. Vamos a hacer muchas obras en todo el distrito de Ambaldía, como lo indicamos, por administración directa, porque quiero que el pueblo trabaje para que se lleve un alimento y no se esté tuberculizando o desnutriendo los niños, por favor. Hay que dar trabajo al pueblo. Acá en Alto Ensenada, lo primero que vamos a ver, y si es posible, lo

0: y todos los documentos para lo que es el reservorio. Sí, ya lo he visto, todo lo que hay acá, los problemas en Alto Ensenada. He hecho como un diagnóstico de este pueblo. Yo no vengo a prometer, sino vengo a cumplir lo que les voy a decir, porque estar acá es ser de una mujer valiente. Alto Ensenada, te pongo de conocimiento que ya es importante y es urgente que una mujer también sea alcaldesa de Aldeán Valdivia, por favor. Porque las mujeres somos sencillas y humildes y sabemos trabajar honradamente, señores. Ese es mi lema: disciplina, moralidad y trabajo, por favor. Yo no voy a tener miedo a nadie, señores, porque yo, ustedes han visto, es poca la propaganda que hago, porque no vendo a mi pueblo, señores. Yo vengo acá firmemente y voy a cumplir
1: siete, todo lo que estoy prometiendo en estos acá.
0: Primer lugar, ese reservorio, señores. Vamos a ver todo lo que es educación, como lo dijo Richard. Lo que es inicial. Sí, señores, se va a hacer todo lo que es educación, porque el pueblo tiene que ser bien instruido, señores, para que no se deje engañar por otras personas que vienen simplemente ahora en la campaña. Todos se acercan a Alto Ensenada o a los diferentes pueblos, pero cuando hay la lucha, ¿dónde están? A mí no me van a enseñar a ser dirigente, porque yo soy dirigente, señores, en la UPA y he trabajado. También que sea humilde y sencilla y calladita, pero he sido dirigente. Y el dirigente, señores, va adelante con su pueblo. No se esconde, no solamente para propaganda o para la televisión, señores. Si le cae la bala, al dirigente le debe caer la bala, señores. Ese es mi lema, señores. Ahora en salud, porque soy nutricionista. Y tengo que ver, velar el alimento del ser humano. Esa es la función de una nutricionista también. No solamente dar dietas, tienes que velar el alimento del ser humano. Y felicito a los agricultores, porque esos hombres son valientes. Pierden en sus sembríos, ¿y qué hacen? ¿Acaso dicen voy a hacer huelga? No, siguen sembrando. ¿Por qué? Porque Dios les dio el talento para que sea agricultor y tiene que dar el alimento al ser humano. Por eso es el que ellos se arriesgan y arriesgan, y ellos son los que nos dan ese alimento para que podamos vivir, señores.
1: ¡Siete y 45!
0: Vamos a hacer también lo que es la anemia. La anemia también está destruyendo a nuestros niños. Si queremos un desarrollo, tenemos que trabajar desde el inicio en esos niños menores de 3 años, porque en esa etapa se está formando, ¿qué? Las neuronas de ese niño. Entonces tenemos que esos niños no deben tener anemia si queremos un desarrollo, señores, para que no se dejen engañar. Porque los niños cuando tienen anemia no multiplican las neuronas que debería de ser. Y ese niño aprende ese momento, llega a la casa y se olvida y no puede hacer la tarea. Entonces, madres de familia y padres, es un reto para ustedes. Para el 2030 no debe haber anemia, señores. También vamos a ver todo lo que es la tuberculosis. Está avanzando ya ahora en la provincia de Islay la tuberculosis. También hay que ver a estas compañeras y compañeros que tenemos que alimentarnos, pero comer alimento natural, lo que Dios nos ha dado, señores, no esos alimentos como son las salchipapas, las gaseosas.
1: ¡Siete!
0: Nos estamos matando también nosotros comiendo esos alimentos. ¿Después qué hay? Colesterol elevado, triglicéridos elevados, diabetes. La diabetes está avanzando, pero a pasos agigantados, señores. Entonces tenemos que tener cuidado, por favor. Y eso es muy importante como nutricionista, lo voy a dar énfasis. ¿Por qué? Porque ya he hablado con unas amigas y compañeras de la universidad que ellas me van a venir a apoyar, si es que Dios lo permite, y ustedes, para que sea la alcaldesa de Alto Ensenada.

0: Vamos a ver también todo lo que es los alimentos, la salud. Muchas gracias, compañeras y compañeros. No les quiero tampoco ya porque me siento un poco por la garganta, pero no les quiero cansar, pero son lo que yo les estoy diciendo con lo que voy a trabajar. Ténganlo por firmeza que yo voy a emplear lo que es la disciplina, el trabajo y la moralidad. Con esos tres pilares yo voy a trabajar, por favor. Muchísimas gracias y que Dios les bendiga.
1: 7:48 de esa manera el día de ayer inauguraron el local en Alto Ensenada del partido político Yo Soy Arequipa La Manito, que tiene como candidata al distrito de Ambaldivia La Curva a la licenciada Gladys Ale Cruz, quien ha dicho que va a cumplir sus promesas. Estaremos vigilantes, si llega al sillón municipal estaremos reiterándole todos los días a la candidata Gladys Ale Cruz de ganar en de Ambaldivia lo que ha prometido. Porque muchas veces los candidatos o candidatas prometen, llegan al sillón municipal y luego de ahí se olvidan de sus promesas. Se olvidan. Por eso es que es necesario de que usted, señor, señora, que nos está escuchando a esta hora de la mañana, haga recordar siempre a los candidatos para que cumplan con lo que anuncian, con lo que prometen. Ha prometido un reservorio, ha prometido luchar contra la contaminación, ha prometido que van a llegar profesionales para ayudar y hacer posible pues, que en el distrito de Deán Valdivia La Curva, todo mejore, en especial a la niñez y juventud estudiosa de dicho distrito. 7:49, 7:49:30 en actualidad a través de Radio Puerto Bravo. Las quejas y denuncias al 95-8-66-40-51, 95-8-66-40-51, el WhatsApp de Radio Puerto Bravo. La señora Glendy Segarra. La señora Glendy Segarra, buenos días, señores de Radio Puerto Bravo. Los padres de familia estamos a la espera que la OGEL se pronuncie si habrá labores normales o virtuales. Por favor, podría informarnos. Justamente hasta este momento solo ha confirmado, le indicamos a la señora Glendy Segarra, que solo ha confirmado la institución educativa de Ambaldivia, al igual que la institución educativa José Emilio Pacheco Antesana, que van a la modalidad virtual. Acaba también ya de llegarnos la información de la institución educativa particular San Francisco de Asís. Hoy trabaja normal, hoy hacen labores normales en la institución educativa particular San Francisco de Asís. Asimismo, nos siguen preguntando, Marbele SM nos dice que espera la respuesta de la UGEL. La UGEL Islaya hasta ahora no ha llegado, según la producción, no ha llegado ningún comunicado al WhatsApp de Radio Puerto Bravo. No ha llegado ningún comunicado, no ha llegado ningún comunicado ni alguna información por parte de la UGEL. Yo debo pensar, como sucedió la anterior vez, que también hubo las intensas lluvias, que cada director o directora tome las medidas correspondientes, ¿no? Porque eso es lo que están haciendo. En el caso de Ambaldivia, a tomar la determinación de pasar la modalidad virtual, y al igual que el colegio José Emilio Pacheco Antesana, en cuanto a lo que es a nivel de la institución educativa particular San Francisco de Asís, ha tomado la determinación de las labores normales. Pero la UGEL Islay hasta ahora no se ha pronunciado, no hay ningún documento, no ha llegado al área de prensa de Radio Puerto Bravo, no ha llegado ninguna información en cuanto a algún comunicado que anteriormente lo sabían hacer. Hasta este momento no hay información por parte de la UGEL Islay, directora de la UGEL Islay, al encargado, el encargado en la UGEL Islay, para que de esta manera pueda informar en cuanto a lo que viene sucediendo con las intensas lluvias, y que seguro varios de las instituciones educativas, como siempre suele ocurrir y pasar, se ven afectados en cuanto a lo que es a nivel de las lluvias, que esto ya se ha iniciado el día de ayer sobre las 6 de la tarde en nuestra ciudad de Mollendo. Ha continuado 6, 7, 8, 9, 10, 11 para un momento, luego ha continuado en nuestra ciudad de Mollendo toda la parte de la madrugada y también hasta este momento. Por eso es que justamente igual también en el Valle de Tambo, según nuestros corresponsales, nos informa.

0: También que en el Valle de Tambo, de igual manera, en el Valle de Tambo también se sienten afectados también en algunas instituciones educativas, y también los pobladores nos están informando a través de canales internos que también la lluvia ayer también se ha presentado y algunos sectores no tienen el suministro eléctrico. 7:53 minutos. El abogado Arturo Dueña Segura dio a conocer el día de ayer sobre el día de ayer dio a conocer en horas de la mañana en cuanto que a su patrocinado, porque está de abogado, su patrocinado ha dado a conocer y ha anunciado sobre los vuelos de helicópteros y otras maniobras que se van a realizar, según lo que ha informado el día de ayer el abogado Arturo Dueñas a los diferentes medios de comunicación, tanto prensa escrita, televisiva y radial. Eso es lo que ha manifestado el abogado Arturo Dueñas Segura en estas declaraciones que ha dado el día de ayer a los medios de comunicación, en donde ha manifestado que él es el representante legal del comandante general del Ejército del Perú, general de Ejército Osvaldo Martín Calle Talledo. Él representa legalmente al comandante general del Ejército Peruano y ha anunciado la realización de vuelos de prueba de helicópteros de la línea modelos MI-17 y MI-17-1SH en el Centro de Mantenimiento Aeronáutico del Ejército. 7:54, escuchemos lo que dijo el abogado Arturo Dueñas Segura.
1: Estimados periodistas, bueno, estoy acá presente con la autorización de mi patrocinado, al cual lo identifico, es el general Ejército Peruano Osvaldo Martín Calle Talledo. Él es el comandante general del Ejército. Por tal motivo me ha autorizado para que haga esta entrevista, la misma que va a ser transmitida en los medios de comunicación a nivel nacional. Ello se debe a que el domingo 6 ha habido en el programa Panorama, ha habido un reportaje que ha desvirtuado en cierta forma los hechos que resultan ser reales, los mismos que los voy a detallar, en cuanto a la reparación de unos helicópteros, los mismos que pertenecen al Ejército Peruano y que están ahorita en el centro de mantenimiento del Ejército. Esto es en La Joya. Y por tal motivo ha habido una tergiversación de hechos. En primer término, estos helicópteros de la línea MI, los cuales se identifican con la placa MH17 y de matrícula el siguiente EP666 de fabricación rusa, y también el helicóptero, permítame. MI-171SH, ¿no? Los tres son de la línea MI. Ello se debe a que en su oportunidad la presidenta, la señora Keiko Fujimori, indicó que no había helicópteros. Aparentemente ha habido no se le ha otorgado la información correcta o debida. Por ese motivo, el día sábado vamos a estar presentes en el centro de mantenimiento aeronáutico del Ejército en La Joya, el que habla, el ministro de Defensa, y también mi patrocinado, el comandante general del Ejército. Ello para poder invitar a la prensa, tanto local, nacional, para que puedan estar presentes en la entrega formal y sobre todo los vuelos que se va a realizar como parte del desarrollo de su operatividad. Ahora
2: en respecto a este tema del reportaje que se va a realizar en este medio de comunicación, ¿de alguna forma cuestiona el tema de los mantenimientos, cuestiona a la empresa que había realizado los mantenimientos? ¿Frente a ellos ya se están tomando algún tipo de acción?
1: Efectivamente, ello se debe también tanto en medios de comunicación a nivel nacional como también en escritos, como en este caso el diario La República, quien constantemente están asediando pues con estos tipos de reportajes que no tienen sentido. Es más, les hago referencia brevemente, esta línea de helicópteros MI han sido fabricados en la Federación Rusa. Es como si uno compra un vehículo, por decir un Hyundai, ¿no? Y lo quiero hacer reparar en un taller de un amigo, qué sé yo, pierdo, ¿qué? La garantía. Entonces, estos helicópteros Puerto tienen una certificación NASC.
3: De acuerdo a este,
1: a este documento, ¿no? Donde específicamente NASC es una sociedad anónima nacional de aviación Service Company, ¿no? Perteneciente, que son los únicos de la Federación Rusa, los únicos que están debidamente que acreditados para realizar ese tipo de mantenimiento. Lo que se han hecho en esos helicópteros es un mantenimiento mayor, o conocido como overhaul. O sea, han sido, los han desamblado, han cambiado piezas, en fin, todo el mantenimiento general. Es como un vehículo que lleva a un taller autorizado y se le hace la bajada de motor, en fin, eso, los detalles técnicos lo van a decir los ingenieros, porque son ingenieros rusos, los mismos que nos hemos entrevistado, y ellos van a dar mayores alcances. Asimismo, cabe señalar que en dicho reconocimiento, en esa garantía que se le otorga al gobierno peruano para el mantenimiento mayor que se ha hecho a estos helicópteros, justamente ya están aptos para ser trasladados a la ciudad de Lima y que cumplan las labores, en este caso, aprovechando de que ahorita, lamentablemente, estamos atravesando el fenómeno del Niño, ¿no? Entonces, en su momento se ha dado, es más, Contraloría emitió un informe totalmente vergonzoso, un informe sin sentido y lógico, tal es así que nosotros como abogados, y en su momento hemos realizado nuestras acciones legales, ¿no? Y ejercer nuestro derecho de defensa, en el caso que me asiste a mí, como abogado del comandante general del ejército, para poder realizar este tipo de acciones que van, sobre todo, que empañan el honor, la reputación de un general en carrera, reconocido, y ocupar este cargo tan importante en el ejército, daña también la imagen de la institución. Entonces, sabemos que hay intereses políticos probablemente de alguna facción política que hacen al tratar de poder desestabilizar sobre todo esta labor que ha venido realizando. Ahora, efectivamente ha habido una demora en cuanto a este tipo de mantenimiento, porque sabemos que los repuestos no vienen pues de Lima, ¿no? Los repuestos vienen ¿de dónde? De Ucrania, de Rusia, y sabemos que Ucrania y Rusia ahorita están en conflicto, lo que ha hecho que demore considerablemente ese tiempo para poder que traer los repuestos originales ensamblados, originales justamente por personal técnico capacitado de la Federación Rusa, porque ha habido casos donde ha habido mantenimiento de otros helicópteros, los cuales no guardan esta certificación. Lógicamente que habría responsabilidad. Con el caso de los helicópteros que he hecho referencia, ellos sí tienen la debida acreditación de la empresa Millennium Velady. Es la única reconocida, y permítame, acá lo indica, como socio comercial, acá está, vean ustedes, Millennium Velady Corp. es una empresa con amplia experiencia y especialización en el desarrollo de contratos de adquisición y reparación mayores de componentes helicópteros de la marca MI, ¿correcto? Con contratos con la Fuerza Aérea del Perú y contratos con el Ejército Peruano. O sea, en este contrato se establece claramente que la única empresa autorizada por la Federación Rusa es Millennium Velady, la misma que ha cumplido su objetivo. Los helicópteros, como lo vuelvo a repetir, el día sábado vamos a hacer vuelos de prueba, lo vamos a poner en conocimiento a toda la opinión pública de todo nuestro país, que se ha hecho un trabajo exitoso, y los mismos que vamos a realizar juntamente este vuelo con el ministro de Defensa, el que habla, y el comandante general del ejército el día sábado en el CEMAE, ¿no?
4: Ahora, hay una constancia de ello, doctor. Entendemos el tema también de lo que es la garantía.
1: Lógicamente, en esta entrega, este es un certificado de reparación. Acá lo vemos, realizado por personal de la Federación Rusa, ¿no? Helicóptero MI, matrícula tanto, ¿no? De conformidad con la tecnología vigente, ha sido considerado apto para la explotación del tiempo. Entre las reparaciones, son 2.000 horas de garantía o 8 años. Esos helicópteros tienen una vida útil de 8 años o 2.000 horas, ¿no? Estableciendo un recurso de garantía de 500 horas en el transcurso de 12 meses, o sea, un mes de garantía efectiva, y lógicamente que esos helicópteros van a volar por un periodo de 8 años. O sea, 8 años van a estar volando estos helicópteros.
4: Doctor, ¿esta demora, este retraso implica, estaba inscrito en el contrato o implica una penalidad?
1: No, efectivamente, en el contrato se estableció un plazo determinado. Tal es así que este contrato se ha realizado una adenda, ¿no?, posterior, la misma que se ha establecido un paso adicional de 135 días, ¿no? Los mismos que ya han culminado. justamente por ese tema de que del tema del que hay ahorita el conflicto entre Ucrania y Rusia, por eso que ha habido esa demora considerable, pero eso no ha sido obstáculo.

0: necesario, suficiente para poder culminar con esta reparación. Es una reparación mayor, no estamos hablando de un cambio de un de componente, es un cambio total de todos los componentes de la turbina y otros objetos que forman parte de los de estos helicópteros.
1: El pago está pendiente para la empresa.
0: Ya ese pago ya se realizó, ya, y ya se cumplió. O sea, el sábado vamos a dar una conformidad esos helicópteros, y yo creo que el día lunes están partiendo para Lima. Pues.
1: ¿Están operativos todos los helicópteros?
0: Ahorita sí, justamente permítame, acá hay un video que me ha proporcionado, ¿no?
2: El tema es... A ver.
0: Ya, mira, acá hay un... Justamente se me ha proporcionado este video. Permítame.
3: De alguna forma, entonces, el objetivo principal ha sido dañar imágenes del general.
4: ¡8!
0: Sí, probablemente. Estos son los tres helicópteros. 1, 2, 3.
5: Todas las pruebas técnicas y operacionales correspondientes, demostrando un óptimo desempeño, seguridad y confiabilidad durante sus vuelos de comprobación.
0: Vean ustedes. Este es el CMAE.
5: Este importante proceso fue ejecutado por especialistas altamente calificados de una planta autorizada en Rusia, bajo estrictos protocolos establecidos en los manuales de reparación y con la supervisión técnica del fabricante. Los trabajos comprendieron la reparación estructural del fuselaje, el overhaul de sus principales componentes y la verificación integral de los sistemas de cada aeronave.
0: Como verán, están en cola y comienzan a volar. Esta misma acción vamos a realizar el día sábado.
5: El mantenimiento realizado brindó trazabilidad certificada y garantía técnica de 2000 horas u 8 años. Además, incorporó equipos de última generación y capacitó a 56 especialistas del ejército, sin costo adicional para el Estado, fortaleciendo al CEMAE y avanzando hacia su certificación como taller aeronáutico militar de referencia regional.
0: Entonces, el Centro de Reparación y Mantenimiento del Ejército, que es el CEMAE, pues está autorizado, capacitado, hay personal, como he dicho, hay 56 técnicos del Ejército, los mismos que han sido capacitados. Lógicamente que esta reparación ha venido personal directamente de la Federación Rusa, ¿no? Para realizar en tiempo real, pues, el mantenimiento total de todo ello, ¿no?
1: ¿Algo más quería?
0: No, simplemente darles de conocimiento a ellos, y bueno, aquí están preparados ahora que ya estamos en vigencia con este fenómeno del niño, ¿no? Hay que estar mucho cuidado, siempre seguir las directrices que establece en este caso Defensa Civil, ¿no? Eso es todo lo que hay. Gracias.
6: 8 de la mañana con 5 minutos fueron las declaraciones del abogado Arturo Dueña Segura, representante legal del comandante general del Ejército del Perú, general Osvaldo Martín Calle Talledo, que justamente el último domingo salió un reportaje en Panorama. 8:06. La institución educativa 40474 José Carlos Mariátegui, nivel primario, ha emitido el siguiente comunicado, número 55-2026. Se comunica a los padres de familia del nivel primario que, en continuidad con el comunicado emitido anteriormente y debido a la persistente las lluvias y las condiciones del local educativo, no son favorables para el desarrollo seguro de las actividades presenciales el día de hoy, viernes 11 de septiembre del 2026. Las clases se desarrollarán en la modalidad virtual. Entonces, el José Carlos Mariátegui pasa también a la modalidad virtual, al igual que el Deán Valdivia y el José Milo Pacheco Antesana. Las actividades sincrónicas se realizarán mediante Google Meet de acuerdo con el siguiente horario: tercer siglo, grado primero y segundo, 9:30 a 10:30, cuarto siglo, tercero y cuarto grado, 10:30 y 11:30, quinto siglo, quinto y sexto grado, 11:30, 12:30. Las demás actividades se desarrollan de manera asincrónica con el acompañamiento y retroalimentación de los docentes según corresponda. La reanudación de las clases presenciales será comunicada oportunamente previa evaluación de las condiciones del local educativo y priorizando en todo momento la seguridad e integridad de los estudiantes. Agradecemos a las familias su comprensión, colaboración.

0: modalidad virtual, según lo que hace conocer la subdirección a través de este comunicado. 8 de la mañana ya con 8 minutos. 8 de la mañana ya con 8 minutos en actualidad a través de Radio Puerto Bravo. Así está el panorama a esta hora de la mañana en algunos colegios. Reiteramos, la institución educativa José Carlos Mariátegui a nivel primario pasa a la modalidad virtual. Igual manera también la institución educativa de AM Valdivia y también el José Emilio Pacheco Antesana. Igual manera también el colegio de la institución educativa José Emilio Pacheco Antesana. De igual manera, a esta hora de la mañana ya estamos en contacto telefónico con el profesor Fernando Ticón Ayana, que está con nosotros, director de la institución educativa de AM Valdivia. Profesor, muy buenos días, le saluda Omar Carvajal, ¿cómo le va?
1: Señor Omar Carvajal, muy buen día, y a través de su programa radial saludamos a todos sus oyentes. Buen día, pese al clima.
0: Pese a las intensas lluvias que se está presentando y moviendo.
1: Y que nosotros ya debemos aprender, una vez ya nos sorprende la segunda y la tercera, a la cuarta ya tenemos que sacar experiencia, hagamos todo lo mejor posible para afrontar este fenómeno, y más aún cuando hay indicios, hay pronósticos que nos acompañarán periódicamente hasta abril del próximo año.
0: Y en usted como director de la institución educativa de AM Valdivia ha determinado que los alumnos y alumnas pasan a la modalidad virtual y no presencial.
1: Sí, de todas maneras, y por la siguiente razón: nosotros como institución educativa nos encontramos en condiciones de recibir a todos los estudiantes. Ya el personal, anoche nosotros hemos verificado que realicen toda la limpieza y el drenaje de agua como consecuencia de la lluvia, y esta mañana está retomando la misma labor los trabajadores de servicio 2. Pero sucede que son las condiciones, los lugares en que viven nuestros estudiantes y la dificultad que tienen en trasladarse.
0: El desplazamiento de los estudiantes.
1: Claro, el desplazamiento de los estudiantes con estas limitantes, entonces optamos por cubrir el trabajo virtual.
0: Entonces, ¿pasa la modalidad virtual a partir de qué hora?
1: No, en horario normal, en horario habitual, con un trabajo pedagógico de 40 minutos por hora pedagógica.
0: 8 y 15.
1: Sí. Y también debemos escuchar y dirigirnos a los padres de familia que sugieren al director de la IED de Valdivia trabajar ya no en WhatsApp, ¿no? Tipo al estilo del 2020. Y nosotros ya jefaturados, mejor dicho, monitoreados por el docente responsable del aula de innovación pedagógica, profesor José Caballero, ya estamos aquí en el de AM Valdivia, nosotros, trabajando ya con el Classroom. Esto lo vamos a evaluar, conociendo más que todo que esta lluvia no solamente va a ser para hoy día, se avecinan otras más y tenemos que hacerle frente a este fenómeno meteorológico.
0: Profesor, ¿y qué va a pasar con los alumnos que no tienen conectividad?
1: Nosotros tenemos aquí, estamos equipados. Si algún esfuerzo hemos de hacer, unos la padecerán la lluvia en su domicilio, otros pueden acercarse. Aquí en la institución tenemos 32 computadoras con buena señal de internet aquí en el aula de innovación para que se puedan conectar. Entendemos que si superan la dificultad, no todos viven en zonas aisladas, pero quienes puedan superar, aquí los recibimos con los brazos abiertos.
0: Entonces pueden dirigirse a la institución educativa de AM Valdivia los alumnos o alumnas que no tengan o que de repente está fallando su conectividad.
1: Sí, lo hemos comunicado así a través de su importante radioemisora. Reiteramos esta disposición nuestra de AM Valdivia de atender también cualquier desconectividad de nuestros queridos estudiantes, inclusive personal docente.
0: Y hay que tomar las precauciones también del caso también para lo que se viene mañana o pasado.
1: Sí. Vamos a estar en permanente alerta con el personal para que en caso mañana, que es día no laborable, y el domingo, se tenga que acercar a la institución educativa para limpiar los techos, pese a que es una infraestructura nueva.
0: ¿Cuánto está afectado el colegio, profesor Ticona? ¿Cuánto está afectado a esta hora de la mañana?
1: Tiene falencias en los techos del tercer piso. Hay filtración, ¿no?, que nos perjudica. Si bien es cierto, no es desesperante, pero no debería darse considerando que es una infraestructura nueva.

0: En cuanto a lo que es el segundo y primer piso,
1: no, está felizmente todo bien, sin novedad. Podemos nosotros, como le dije al inicio, realizar trabajo presencial, pero nosotros no vamos a basarnos exclusivamente, unilateralmente, en nuestras posibilidades, en nuestras condiciones. No, nos proyectamos al estudiante, el lugar donde vive, la afectación de la lluvia es más, entonces de ahí que al padre de familia también le decimos, ¿no? Esfuerzos todos lo vamos a hacer, entonces ya hay que ir viendo ya que ya tengan un plan de servicio de internet para que puedan conectarse habitualmente y salir pues ya del 2020, ¿no? Que es el WhatsApp, ¿no?
0: El WhatsApp. ¿Y qué están, en qué modalidad están ahora? ¿En lo que es el MEG? ¿En lo que es el SU? ¿En qué están?
1: Ya estamos ya llegando al 50% en el MIT.
0: ¿En el MIT?
1: En el MIT, ya para hacer la clase más dinámica propia y con todas sus bondades del MIT.
0: Del MIT. Profesor, cambiando de tema, la institución educativa de Ambaldivia hace unos días atrás ha logrado su pase a la etapa nacional de los Juegos Florales en Arequipa.
1: Es una preocupación constante del personal docente que labora aquí en el grande Ambaldivia, el de que los estudiantes tengan las oportunidades para evidenciar todas sus competencias con logros muy, muy destacados como el que usted ha mencionado. 16 estudiantes han obtenido el primer puesto a nivel regional en los Juegos Florales Escolares Nacionales en la etapa regional, correspondiendo ya participar a nivel nacional, llevando pues el arte de la provincia de Islay hasta la capital de la República. Y eso nos enorgullece y también queremos renovar nuestra felicitación a los padres de familia, a las madres de familia, a los mismos estudiantes, al personal docente responsable, porque el logro no es exclusivo de la institución, es siempre el aporte del papá, el aporte de mamá, quien alienta, quien brinda las facilidades al hijo para que desarrolle las competencias. Usted ha mencionado los Juegos Florales. Ayer, por ejemplo, en Eureka, ¿no? Estudiantes que de seis participantes que hemos tenido, pues dos han logrado clasificar a la etapa regional, y mientras que nuestros demás estudiantes, que no hay que restarle méritos, obtienen bajo que hace acá el personal docente, nuestros colegas, están bien encaminados.
0: Eso es lo que se quiere, que haya esa unidad, ¿no? Ese trabajo todos juntos por un solo objetivo.
1: Claro que sí, por más problemas que si tuviéramos en casa, pues no puede opacar la formación integral de nuestros queridos estudiantes.
0: Así es, y es una buena oportunidad para estos dos estudiantes que han logrado pues su pase a la etapa regional. Van a estar en lo que es en la Feria Escolar Nacional de Ciencia y Tecnología de Eureka 2026, en lo que es la etapa regional. O sea, la Nación Educativa de Ambaldivia va a representar en lo que es la categoría D, donde van a representar Patri Morovejo Paz y Joaquín Flores Fernández, con lo que es el proyecto Tecnología Usada, Peligro Activado, Los Desechos Tecnológico. Es un buen proyecto en lo cual ha logrado el primer lugar el colegio de Ambaldivia.
1: Sí, y hay que completar el dato con la asesoría de la profesora Blanca Violeta Umpiri Guamaní, ¿no? Que han logrado
0: este
1: apreciado reconocimiento. Sí, es docente asesora, docente nuestra, docente del de Ambaldivia en el área de ciencia y tecnología.
0: Ciencia y tecnología, es decir que en los proyectos, me indicaba cuántos proyectos se presentaron el día de ayer.
1: Tres proyectos, y los demás estudiantes también han, como le digo, se han ubicado en el tercer puesto. Bueno, recapitulando, Patrick Mogrovejo Paz y Joaquín Flores Hernández obtuvieron el primer puesto.
0: Sí, sí. Joaquín Hernán, puesto, ¿no? Joaquín Hernán Flores Fernández.
1: Ajá, sí, sí.
0: Ellos son alumnos los dos son alumnos del primero C, o sea, recién han ingresado al colegio.
1: Fíjese el potencial que tenemos y el tratamiento que se le está dando a los estudiantes.
0: Y la profesora es Blanca Violeta Umpiri.

0: Guamaní, de Ciencias Naturales.
1: De Ciencia y Tecnología.
0: Acá la especialidad, según lo que me indican, ciencia, especialidad de Ciencias Naturales, Blanca, Violeta, Umpiri, Guamaní. Los alumnos son del primero C, o sea, recién están empezando y ya empezaron con buen pie en su inicio en la área pedagógica, científica, experimental, tecnología usada, peligro activo, los desechos tecnológicos que han presentado estos dos alumnos de Ambal Divianos, Patrick Croqueta Morrojo Paz y Joaquín Flores Fernández del primero C.
1: Y hay que rescatar que la participación de Patrick Morvejo se acerca al ideal, al perfil de escolar que buscamos a nivel nacional. Él también es deportista ya consagrado en natación, en ciclismo y en otras participaciones. Es lo que queremos, es
0: campeón,
1: lo que quiere
0: campeón
1: en
0: mundial,
1: el sistema educativo peruano.
0: Campeón mundial. Fíjese, en, ¿no? En Duatón, en Chile.
1: Claro, claro.
0: Y campeón nacional, ahora último también ha logrado con el campeonato nacional también.
1: Sí, mire, sí, es verdad. Y fíjese que acá, si tomamos como ejemplo, como prototipo a Patrick, el respaldo de su señor padre, Jonás, de su señora madre, ¿no? Que muy importante,
0: papá,
1: mamá, que no está.
0: La decisión que han tomado los padres de ponerlo en el colegio de Ambal Día, porque tenían algunas propuestas, hasta becas le dieron para que pueda estudiar en algunos colegios particulares, pero sus padres tomaron la decisión. Aparte que su papá también es Patrick Morovejo, también ha estudiado también en la institución educativa de Ambal Divia. No sé si por ese lado o también por lo que también el colegio también tiene la piscina también olímpica, ¿no? Y aparte también que tiene la posibilidad pues de sus horarios, ¿no? Porque usted sabe que un deportista también tiene horarios para poder entrenar, ¿no?
1: Sí, sí, sí. Y si usted me habla de horarios, también debo yo mencionar a los padres de familia que no debemos dejarnos amilanar por el frío, por el invierno. El organismo tiene que estar preparado para afrontar, ¿no? Que mejor que el mollendino, el invierno siempre es usual, tiene estas características, pues ahí está para el estudiante de Ambal Diviano, y varios estudiantes están haciendo uso de nuestras instalaciones. Cada vez la práctica es más permanente, por las tardes les damos facilidades para que la hagan siempre con respeto y entregando una relación que ya tiene que ser más exigente, porque ya son bastantes los estudiantes que piden hacer uso de nuestras instalaciones ya por la tarde. Entonces, lo tenemos que regular, promovemos el deporte como un estilo de vida, señor Omar.
0: Justamente me están escribiendo, dice que sería bueno que le pregunte al director, ¿por qué no la cancha de cemento pasa a ser cancha sintética?
1: Sí, oiga, tenemos que, no solamente eso, está el
0: porque
1: proyecto.
0: Yo debo suponer que hace esa pregunta, porque como ya tienen ya el complejo deportivo, ahí tienen pues para lo que es voleibol, fulbito y también básquetbol, ¿no?
1: Sí. Sucede que sí, estamos en eso realizando.
0: A ver si alguna empresa privada pues pueda apoyar, ¿no?
1: Claro que sí, pero señor Omar, por favor, yo quiero que me dé un espacio también para expresar nuestro reconocimiento a cuatro estudiantes más que han obtenido el tercer puesto, un meritorio tercer puesto. Déjeme mencionar a Raimar Muñoz Curi, a Tiago Mamani Quispe, quien con el trabajo Sistema Automático de Captación de Agua han obtenido el tercer puesto. Asimismo, a Estefane Barriga Elizalde, a Nataliel Cama Arratea, con su trabajo recubrimiento biodegradable a base de aloe vera, ocuparon este tercer puesto. Ellos, un fortísimo abrazo que les exprese a ellos nuestro reconocimiento por el esfuerzo que han puesto ellos, por ese interés de apegarse a la ciencia en esta feria que de tanta trascendencia, ¿no? Porque el de ambas, el deporte, como ya lo hemos mencionado, también las ciencias, también en el plano laboral. Ya se va.
0: Los juegos escolares, también deportivos, también han logrado. Claro. De Ambal Libre, ¿no? Con el estudiante Hernán Aarón Díaz Guevara, del primero A, y Yamil Alexandro Luque Rojas, del tercero C, quienes se consagraron subcampeones regionales en voleibol playa, desarrollados en la ciudad del equipo.
1: Aarón, y los dos, con mérito propio, y los dos estudiantes, Aarón de primer A grado, ¿y usted? De primer grado de secundaria, y Yamil de tercero. O sea, tenemos semilla en el Jean Valdivia, hay material, hay que seguir trabajando, siempre de la mano familia e institución educativa, en el deporte, en la música, la banda, los muchachos

0: también tienen un buen desempeño en el manejo de instrumentos musicales. Entonces, mire usted, podemos sintetizar que la labor de muchos estudiantes, los esfuerzos de ellos, hacen pues que el Dean Valdivia le dé un correcto tratamiento a las habilidades que cada estudiante desarrolla en nuestra institución.
1: Y la danza de los pescadores de Islay Materani, que por cierto está de aniversario, yo debo suponer que ya el alcalde debe tener conocimiento, porque esa danza es tradicional, especialmente en el distrito de Islay Materani, con la que ha concursado o ha participado y ha logrado la etapa nacional el Dean Valdivia. Ahora viene la otra parte del apoyo, ¿no? El colegio va a apoyar, ¿cómo va a ser la situación? Porque la delegación, que son 16, que tienen que estar en la capital de la República, todo eso genera un gasto para la institución, y yo debo suponer también de que también los padres y a su vez también la municipalidad o algunas instituciones, empresas puedan apoyar para el traslado hasta la capital de la República.
0: Naturalmente, sí, naturalmente invocamos el apoyo, el respaldo económico
1: o
0: de las instituciones privadas. Si usted me habla de la PAFA, ha tenido esta gestión un buen comportamiento. Invocamos nuevamente a los padres de familia que aún no han completado la cuota, 50 soles, fíjese, no, yo sé que no es poco, pero tampoco me pueden decir que es mucho, y como ve, necesitamos para afrontar este tipo de compromisos académicos, y nosotros como institución también lo hacemos. Nosotros estamos llanos a responder la premiación a estos estudiantes, de financiar, como lo ha venido hasta ahora haciendo, a las delegaciones que nos representan. Sin embargo, para tener mayor tratamiento, mejor tratamiento a nuestras delegaciones, pues los padres de familia que nos escuchan, por favor, sé que los momentos económicos actuales son difíciles para muchos, pero no nos dejemos vencer, no nos dejamos vencer por las adversidades económicas, y digámosles, enseñémosles al hijo, todo se logra con esfuerzo, nada es fácil en esta vida, nada nos cae del cielo, todo lo conseguimos con nuestras manos, con trabajo, con disciplina, hijito. Así hay que hablarle al muchacho, hacerle entender la importancia de la disciplina, la puntualidad, la higiene, para conseguir el triunfo que anhelamos todos.
1: En cuanto a lo que es los ingresos a la universidad, también ha tenido anteriormente, ¿no?
0: Sí, felizmente ha sido ya regular. Ya hemos mencionado el caso, por ejemplo, de, si hablamos versión 2024, tres estudiantes de quinto grado ingresaron, por ejemplo, en la Universidad Nacional de San Agustín. ¿Por qué tanto mencionamos la Universidad Nacional de San Agustín? Por ser una universidad pública de prestigio y económica, y al alcance de nuestros bolsillos. El 2025, el año pasado, también ingresaron tres estudiantes que terminaron quinto y continuaron pues estudiando en la Universidad Nacional de San Agustín. Aspiramos también para este año se incremente, ¿no? Se incremente, y no estamos dejando de mencionar a otros estudiantes que ingresan a otras, por ejemplo, que sí, universidades particulares de prestigio. Por ejemplo, el caso ya, no mencionemos el año pasado, no mencionemos el 2024, 2026, nuestro estudiante Kilian, Portugal, ingresa al primer puesto en la Universidad Católica de Santa María. ¿Te da cuenta? Entonces, ese tipo de logros a nosotros como profesionales en la educación nos satisface, nos reconforta, que el trabajo de los colegas en aula se vea reflejado en el logro académico de nuestros queridos estudiantes.
1: Y esperemos también que la asociación, nos dicen acá también, nos escriben, la asociación también de exalumnos del Dean Valdivia también, ¿por qué no debían apoyar a estos alumnos que van a participar tanto en Arequipa como también en Lima?
0: Reconocemos eso sí es efectivo, la promoción Bodas de Oro de este año, del año pasado, del 2024, se han comportado, así como también la promoción Bodas de Plata, y mención especial en todo caso a la promoción 1971, José Gálvez Egúzquiza, que en estos momentos ellos están poniendo el hombro cual sentimiento continuo en tramitar la certificación
1: de defensa civil. Técnico, el arquitecto Eddie Madariaga ha estado con ustedes, ¿no? Ha firmado, ¿sí? El arquitecto Eddie Madariaga ha firmado el documento del proyecto de defensa civil de la promoción, es José Gálvez, es Egúzquiza.
0: Sí, por citar unos ejemplos, ¿no? Hay también las promociones que colaboren y se identifican con nuestra institución. Sí, mención honrosa, mención aparte, reconocimiento merecido a los exalumnos, y esperamos nosotros, deseamos nosotros que el trabajo que realiza actualmente la plana docente, la plana administrativa, sea pues valorada por ellos, lo es valorada, y de ahí que tienen este tipo de correspondencia, de comportamiento, identificación con el alma mater de la provincia de Islay.
1: Entonces, ayer firmó entonces los documentos el arquitecto Edwin Madariaga de la promoción José Gálvez en la institución educativa de AM Valdivia. De una u otra manera, también como exalumnos, también están apoyando a la institución educativa de AM Valdivia.
0: Sí, sí, sí, es necesario que nosotros tengamos estos requisitos para tramitar nosotros el certificado ITSE, ¿no? Ante la municipalidad, ante Defensa Civil, para brindar seguridad en cuanto a nuestra infraestructura. Ayer, ¿qué es lo que ha firmado, por ejemplo, el arquitecto Edim? Por ejemplo, él ha firmado los planos
1: Edim Madariaga, de arquitectura, el arquitecto, ¿no? Edim Madariaga, ¿qué ha firmado?
0: Edim Madariaga, perdón, sí, los planos de señalización, el plano de evacuación, el plano de ubicación. Esto para obtener, como se ha señalado, el certificado de defensa civil,
1: lo que está
0: más conocido como ITSE.
1: Lo que está pidiendo Defensa Civil de la Municipalidad Provincial de Islay.
0: Es un trámite regular.
1: Sí, es un trámite regular. Tiene que presentarlo ellos.
0: Sí, sí, sí. Estamos tramitando el certificado de inspección técnica de seguridad en edificaciones.
1: Costo cero.
0: Hay que mencionar que. Sí, sí, sí. Mencionar que la actual gestión del municipio también ya viene levantando un proyecto al interior de nuestra institución para trasladar el escenario que tenemos en el patio principal a otro lugar, considerando nuestra población estudiantil. Requerimos de más espacios. También está en proceso de colocar malla Rachel en la losa deportiva para que proteger de los rayos solares a nuestros estudiantes. Y hay que reconocer a la gestión, al alcalde, al cuerpo de regidores del municipio provincial de Islay, esta labor benéfica en beneficio de nuestros estudiantes. Y así seguimos trabajando pues por la educación, y ahí están los logros, ¿no? Los logros a la par de la inversión que se hace al interior del de AM Valdivia.
1: ¿Algún mensaje final, profesor Fernando?
0: Reiterar nuestra satisfacción, nuestra alegría por el logro de nuestros queridos estudiantes, logros a nivel regional que van ya a una etapa nacional, aquellos que han ocupado el segundo puesto, como en vóley playa, como los estudiantes de tercer puesto, como los que hemos mencionado aquí en Eureka, acontecido ayer, nos hacen sentir muy orgullosos.
1: ¿Cuándo será la etapa regional? ¿Ya le han confirmado la etapa regional? ¿Para cuándo está previsto? ¿Para este mes o el próximo?
0: Todavía no
1: tenemos fecha.
0: Una fecha. Sí, sí, ahora estamos más concentrados en el drenaje de agua,
1: nuestras
0: infraestructuras, sí, sí, para protegerla. Y estamos en esta labor que usted, estamos sosteniendo esta conversación, señor Omar.
1: Muy bien, y también la Eugeli, que vaya también a el especialista de secundaria, pues, ¿no? Vaya también a la institución educativa de AM Valdivia, como también a otras instituciones del nivel secundario, como al primario y a nivel inicial, para que de esta manera vean in situ cómo se encuentran las instituciones educativas. Profesor, le quedo muy agradecido, estaremos en contacto en otra oportunidad.
0: Sí, a su importante noticiero, agradecerle por transmitir los logros del de AM Valdivia. Entiendo de que no todos los medios de comunicación son serios como el de usted. Hay quienes se preocupan más en echarle barro, en desprestigiar al de AM Valdivia.
1: ¿Cómo así?
0: Se alimentan de eso,
1: ¿tanto
0: se
1: así? Nutren, ¿qué ha pasado? ¿Por qué le echan tanto barro?
0: Nosotros no sé cuál será ese modus vivendi, modus operandi de personas que tanta alergia le tienen al de AM Valdivia. Pues pese a eso, el de AM Valdivia, ahí están los logros.
1: Pese que muchos de ellos han estudiado en el de AM Valdivia y terminaron en la nocturna todavía.
0: Ellos han pasado por el de AM Valdivia, pero el de AM Valdivia en ellos no ha dejado huella.
1: Pues.
0: Como en los estudiantes que estamos mencionando, y por la cual nosotros exigimos respeto, ¿no? Con el mayor de los respetos podemos tener discrepancias, pero llegar al extremo de echar barro, de estar insultando sin solamente
1: sin prueba alguna, micrófono. Sin prueba alguna. Usted tiene todo el derecho también de hacer la denuncia penal, ¿no? Si usted lo ve por conveniente, ¿no?
0: Sí, pero más como ve, nos abocamos en la formación de los estudiantes y no nos podemos abocar. Por eso les digo a los estudiantes a través de ese importante programa, estudien, para no hacer alarde de la ignorancia y en un micrófono estar echando barro a la gente o a las instituciones. Estudien, muchachos, seamos serios, seamos profesionales. Por lo menos en el sistema educativo peruano, ahí lo reconoce el título profesional, para tener una autoridad moral y dirigirse con todo el respeto ante la opinión pública, con el lenguaje preciso. El idioma español es tan rico para describir realidades y no estar inventándolas, no estar tal vez haciendo escarnio de a lo mejor el error de algún adolescente, uno o dos, ¿no? Y así el sensacionalismo, con la clara intención de dañar o de obtener rentas inmorales, así, cuestionables a la moral, y eso hace mucho daño a la educación, a la formación integral de nuestros estudiantes, de los adolescentes de la provincia de Islay. Señor Omar, por eso yo rescato mucho su programa serio, minucioso, objetivo en los logros que tienen los estudiantes, en este caso de nuestra querida institución educativa de AMBA Libia.
1: Y esperemos que siga así, que sigan con más logros, no solamente en el tema deportivo, sino también en el tema educativo, ¿no? No solamente hay que ser muy buenos deportistas, sino también hay que ser muy buenas personas y muy buenos estudiantes, profesor Ticona.
0: Sí, eso sí, concordamos. Hagámoslo por Mollendo, hagámoslo por la provincia de Islay, hagámoslo por el Perú finalmente, porque tenemos que aportar, la provincia de Islay tiene que aportar educativamente, hablando, nuevos ciudadanos, aquellos que van a dirigir el Perú, van a ser buenos alcaldes, regidores, a lo mejor gobernador regional, ¿por qué no? Consejero regional con un perfil académico idóneo, ¿y por qué
1: consejero,
0: no?
1: Si hay un consejero, un consejero provincial de Islay, que es exalumno de AMBA Libia, el abogado Juan Carlos Juan Camolero, que está ahora de consejero provincial en estos momentos, por el gobierno regional de Arequipa.
0: Por ejemplo, no, por citar ejemplos de que aporten así, de esa manera, a su querida provincia, la provincia que los vio nacer, y en eso consiste pues la formación académica, deportiva, musical, integral, laboral, que ofrece el de AMBA Libia a toda la juventud mollendina, y que, bueno, a propósito, ya están solicitando separación de matrículas, ¿no? Yo, caramba, nosotros indicamos ya.
1: ¿Cuándo empieza la separación de matrículas?
0: Ya lo están pidiendo, nosotros la estamos canalizando a partir de noviembre ya, para ya ocupar nuestras expectativas.
1: ¿Cuántos alumnos hay actualmente en el de AMBA Libia?
0: Ya estamos superando más de 640 estudiantes.
1: 640, o sea, puede sumar más entonces, puede llegar hasta 800.
0: No, eso considerando, fíjese que son 22 aulas, a lo mejor ya este año estamos pensando ya en gestionar, tramitar por crecimiento vegetativo, un aula más. Ojalá que tengamos el visto bueno a la aprobación.
1: ¿De eso, de quién depende?
0: De los padres y familia.
1: ¿De quién depende que se apruebe?
0: Depende de la población, por ejemplo, estudiantil, de nuestras metas de atención, que en segundo grado, por ejemplo, hasta el año pasado, de 5 aulas que teníamos en segundo,
1: sí,
0: se reducen a 4 en tercero.
1: O sea, había primero, segundo A, segundo B, segundo C, segundo D y segundo F.
0: Hasta segundo E, ahí tenemos.
1: Hasta segundo, ahí todo bien. Hasta segundo E. E, allá, porque anteriormente
0: pero
1: era
0: cuando
1: hasta.
0: Pasan a tercero.
1: Sí.
0: Cuando pasan a tercero se reduce a 4 aulas.
1: A 4
0: aulas. Y así que tenemos 31, 32 estudiantes por aula.
1: ¿Y por qué se reduce, América, profesor?
0: Pues, que se tramite. Porque por la cantidad pues de estudiantes, pero como ve, es necesario ya darle continuidad. O sea, si ahora tenemos en tercero, cuarto y quinto 4 aulas, pues ya tenemos que iniciar la apertura de un aula más. Hay que actuar en base a normas, pese
1: porque
0: a que
1: antes era, hay instituciones. Antes era así en el de AMBA Libia, ¿no? Primero A, primero B, primero C, primero D, primero E, hasta F.
0: Sí, era numerosa, y considerando pues que antes no habían instituciones educativas privadas, ¿no? Desde el siglo finales del siglo XX se ha legalizado, se ha difundido bastante la educación privada, que nosotros, que algunas personas tienen alguna percepción diferente a la nuestra, ¿no? Nosotros defendemos la educación pública, la promovemos y brindamos

0: servicio educativo de calidad.
1: Muy bien, muchas gracias, profesor Ticona.
0: A ustedes, hasta una próxima. Muchas gracias.
1: Estuvo con nosotros el profesor Fernando Ticona Llana, director de la institución educativa emblemática de AM Valdivia, dando a conocer de qué pasa la modalidad virtual en lo que es el MEF. Pasa en la institución educativa de AM Valdivia, el de AM Valdivia, José Carlos Mariate y María Auxiliadora. Sí, la institución educativa María Auxiliadora, ya nos acaban de confirmar a esta hora de la mañana, que dice de AM Valdivia, en la institución educativa María Auxiliadora: por medio del presidente le informamos que debido a las continuas e intensas lluvias que se vienen registrando en la provincia de Islay, con el firme propósito de salvaguardar la integridad física y la salud de nuestros estudiantes, se suspende el día de hoy las clases presenciales en nuestra institución María Auxiliadora, con el fin de garantizar la continuidad del servicio educativo. Las jornadas escolares se desarrollarán de manera virtual. Horario: se mantendrá el horario habitual de clases. Asistencia: se registrará la tolerancia y participación de las actividades en línea. Exhortamos a las familias a tomar las precauciones necesarias en sus hogares y mantenerse atentos a nuestras redes y canales oficiales ante cualquier actualización sobre el retorno a las aulas. Agradecemos de antemano su comprensión y colaboración y compromiso constante con la educación y seguridad de sus hijos. Atentamente, la dirección del plantel del colegio María Auxiliadora. Entonces, María Auxiliadora también pasa a virtual. María Auxiliadora, el José Emilio Pacheco Antesana de AM Valdivia también pasa a virtual. Pasan a virtual de AM Valdivia. José Carlos Mariate, que también pasa en el nivel primario a virtual a esta hora de la mañana. A esta hora de la mañana pasa también a virtual. El Colegio San Francisco de Asís, clases normales. Giovanna Vildoso nos dice: ¿hay algún comunicado de la UGEL? No hay ningún comunicado hasta este momento de la UGEL. Giovanna Vildoso, buenos días. Giovanna, ¿algún comunicado nos está preguntando de la UGEL Islay? No hay ningún comunicado hasta este momento. Los directores y directoras de las instituciones educativas de nuestra ciudad de Mollendo, como también de la provincia de Islay, están tomando la determinación, algunos de que la pasen a modalidad virtual, otros están optando por las clases normales, y también nos indican que a nivel de inicial, ¿no?, a nivel inicial o cuna, San Silvestre también está normal. Las clases están normales, nos dicen, en San Silvestre, en el barrio San Martín. Nos dicen a esta hora, nos informan también los padres de familia que se están comunicando al WhatsApp de Radio Puerto Bravo, 958-66-40-51, 958-66-40-51, a través de Radio Puerto Bravo. Deja su queja, su denuncia, su reporte de su sector, de su barrio, de la provincia de Islay. 8:41, nos vamos a la pausa comercial, no sin antes hacer de conocimiento a esta hora de la mañana lo que está dando a conocer el Senami. Está alertando que la continuidad de fuertes vientos en la costa durante el fin de semana. El Senami está advirtiendo el incremento de la velocidad del viento hasta el día domingo 13 de septiembre. El Senami, reitero, está advirtiendo que el incremento de la velocidad del viento continuará hasta el domingo 13 de septiembre en la costa de Ancas, Arequipa, Ica, La Libertad, Lambayeque, Lima, Moquegua, Piura, Tacna y Tumbes, además del Callao. Entonces, a tomar las precauciones del caso con estos fuertes vientos que se va a presentar el día de hoy, mañana, pasado, hasta el domingo 13 de septiembre. Mucho cuidado los que hacen deporte los fines de semana. 8:43, nos vamos a la pausa comercial y luego retornamos con más en Actualidad por Radio Puerto Bravo.
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7: 8 de la mañana con 55 minutos, 8 con 55 minutos. Hace un momento hemos recibido una comunicación de un padre de familia que nos da a conocer que la señal de internet de Cablevisión, la señal de internet de Cablevisión se ha ido la señal. No hay señal de internet por el tema de las lluvias y esto perjudica a los alumnos los padres de familia que tienen el servicio de Cablevisión no podrán sus hijos o sus hijas poder ingresar para lo que es la modalidad virtual. ¿Por qué? Porque la señal de internet se ha caído la señal de internet en Cablevisión. No hay señal. Nos dicen que ahora se sienten perjudicados porque hasta este momento todavía no se puede solucionar. Nos hemos comunicado con SEAL y nos dice que tiene que parar la lluvia para que recién la cuadrilla pueda de esta manera hacer todo lo posible por terminar rápidamente y activar el servicio de internet. Así nos han dado a conocer a esta hora de la mañana. Recibimos la comunicación de que no cuentan con internet muchas familias que tienen Cablevisión. Hemos comunicado con SEAL y nos informa que tiene que parar la lluvia para que el personal, la cuadrilla, pueda intervenir y solucionar el problema que viene pasando muchas familias. Esos alumnos y alumnas se ven afectados. Son de la institución educativa de Ann Valdivia y de José Carlos Mariátegui. Y justamente estas dos instituciones educativas, tanto la institución educativa de Ann Valdivia y la institución educativa José Carlos Mariátegui, están en la modalidad virtual. Ahora, ¿qué va a pasar con estos alumnos y alumnas? Que no van a poder ingresar. No van a poder ingresar. Y no están ingresando porque ya el de Ann Valdivia ya empezó. Según el comunicado que ha emitido el de Ann Valdivia, el comunicado número 4426, ha empezado a las 8:15, es decir, aproximadamente 8:15, hace 45 minutos el de Ann Valdivia ha empezado. Entonces esos alumnos y alumnas de la institución educativa de Ann Valdivia no pueden ingresar porque no hay internet de Cablevisión. No hay en este momento. En cuanto a lo que es el José Carlos Mariátegui, recién va a empezar a las 9:30, pero si no para la lluvia tampoco van a ser afectados los alumnos del primero y segundo, tercero y cuarto, y quinto y sexto también. Entonces, ahora la solución que dio el director, nos está indicando el director del Leán Valdivia, el profesor Fernando Ticón Ayana, nos dice que pueden ir a la institución educativa estos alumnos y alumnos, estos padres, familias y madres que nos están escuchando esta hora de la mañana, que nos han hecho llegar esta queja porque no hay internet, no hay el servicio de internet en Cablevisión, y que ellos han sido afectados desde muy temprano y continúa todavía. Entonces pueden ir a las aulas, según lo que indica el director del Leán Valdivia, pueden ir los alumnos y alumnas de estas familias, pueden dirigirse al colegio de Leán Valdivia y pueden trabajar ahí desde el aula, pueden trabajar normalmente con las computadoras que ha puesto a disposición la institución educativa de Leán Valdivia. Son 32 computadoras con acceso a internet en el aula de innovación pedagógico, nos da a conocer el director del Leán Valdivia, Fernando Ticón Ayana. A los padres y madres familias que se han comunicado para hacer conocer que se ha ido el servicio de internet de Cablevisión y que no cuentan hasta este momento, pueden dirigirse, los alumnos y alumnas que no tienen internet, pueden dirigirse a la institución educativa de Leán Valdivia para que puedan tener el acceso a lo que es una computadora y puedan hacer sus labores normales. En cuanto al José Carlos Mariate, recién todavía va a empezar a las 9, según la información que tenemos, 9 y 30 está empezando, pero así como va, creo que tampoco van a tener, tampoco la subdirección tendrá que tomar las medidas correspondientes, o los padres tendrán que informar por su WhatsApp respectivo. Esto es lo que viene pasando. Esto es lo que viene ocurriendo a esta hora de la mañana. Y todavía no se ha pronunciado la UGEL. Islay. Hasta este momento la UGEL no se ha pronunciado. No hay comunicado. No ha llegado ningún comunicado al WhatsApp de Radio Puerto Bravo. 958-6640-51. 958-6640-51. No ha llegado, según la producción, nos dice. No ha llegado ningún comunicado de la magíster Clara Socorro Medina Salguero, directora del programa sectorial 3 de la unidad de gestión educativa local de Islay. No hay ningún comunicado, como otras veces emitía lo que es la UGEL Islay. No ha llegado ningún comunicado hasta este momento. Esperemos que lo puedan hacer más adelante por parte de la UGEL, porque muchos padres están preguntando si hay algún comunicado de la UGEL Islay. Nos están informando a esta hora de la mañana desde la institución educativa 40472 Carlos M. Febres, más conocido como el Colegio Centro, el colegio donde un momento estuvimos también en dichas aulas. Dice lo siguiente: estimados padres de familia, se les informa que debido a la persistente lluvia y a los enormes charcos de agua formados en los patios de inicial y primaria, las labores escolares de hoy serán virtuales. Y nos adjuntan las fotos. Cómo se encuentra el patio de inicial primaria. Yo digo, la UGEL Islay, a través del especialista de inicial y primaria, ha ido al colegio Carlos M. Febres. A ver si nuestro reportero de Radio Puerto Bravo, a ver si se percata si está o no está el especialista, porque los especialistas debían salir al campo de inicial, primaria y secundaria para ver cómo se encuentran las instituciones educativas. No esperar que les manden los informes, tienen que ir al lugar, tienen que estar en la institución educativa. Entonces, a partir de, dice, las 9:30 nos acaba de indicar la directora de la institución educativa Carlos M. Febre, la magíster Valentina Monroy, nos informa de que la institución educativa Carlos M. Férez, más conocido como el Colegio Centro 40472, pasa a la modalidad virtual. ¿A qué hora va a iniciar las clases virtuales en la institución educativa Carlos M. Férez? A partir de las 9:30, exactamente en 27 minutos. Usted lo escucha a través de Actualidad de Radio Puerto Bravo, primeros en la información, informando de lo que viene aconteciendo, de lo que viene pasando en instituciones educativas estatales y particulares, nivel inicial, primaria y secundaria, Esto es lo que está ocurriendo en las instituciones educativas. Esto

lo que está pasando con los alumnos y alumnas. Los alumnos están siendo afectados, muchas familias, porque no hay el servicio de internet en Cablevisión, que tienen hijos e hijas en Deán Valdivia y en el José Carlos Mariátegui. La CEAL ha respondido a nuestro mensaje, nos dice que todavía no está la cuadrilla porque tiene que parar la lluvia. Y si es así, creo que van a perder el día de hoy las clases virtuales. La institución educativa 40472 Carlos M. Férez pasa a la virtualidad a partir de las 9:30 de la mañana. Les pedimos a los padres de familia su apoyo. Está solicitando la directora el apoyo de los padres de familia del Carlos M. Férez. Les pedimos a los padres de familia su apoyo en las labores de barrido de agua en la institución educativa, para que una vez que mejore el clima, los estudiantes puedan regresar con seguridad y en mejores condiciones. En mejores condiciones. Y nos adjunta videos, nos adjunta fotos de cómo se encuentra. Imagínense cómo está la cancha. La cancha de cemento, la losa, la cancha de cemento que han dado en la institución educativa Carlos M. Férez. Imagínense cómo se encuentra, pero no vemos a ningún representante ni el especialista, según lo que estamos observando de la UGEL Islay, del nivel primario. El panorama, y ese es el problema que tiene también el Carlos M. Férez. Siempre que hay lluvia, se inunda en diferentes sectores. Esto es lo que está ocurriendo a esta hora de la mañana. Y a esta hora de la mañana ya nos llegó el comunicado de la UGEL Islay. Ya nos llegó el comunicado de la UGEL Islay a esta hora de la mañana, a las 9:05. A las 9:05 minutos. ¿Qué da a conocer en el comunicado la UGEL Islay? La dirección de la Unidad de Gestión Educativa Local de Islay comunica a las instituciones educativas públicas que, en concordancia con el comunicado número 013-2026 de fecha 14 de agosto del 2026, se deberá tomar las medidas y disposiciones pertinentes respecto de la asistencia de los estudiantes, considerando ampliar el horario de ingreso, es decir, tolerancia, como prioridad la flexibilidad en las prendas de vestir. Asimismo, deberá tomarse en consideración la tolerancia para el ingreso de personal docente y administrativo de la institución educativa. Se reitera la disposición de mantener una comunicación y coordinación fluida con la sede de la UGEL Islay, así como elevar de manera inmediata, mediante informes, las alertas que se presenten producto de estas anomalías climáticas. Moyendo, 11 de septiembre del 2026, Magíster Clara Socorro Medina Salguero, directora del programa sectorial 3 de la Unidad de Gestión Educativa Local de Islay, hace conocer a través de este comunicado. Entonces, están dando tolerancia, están ampliando el horario de ingreso y que tengan la flexibilidad también en las prendas de vestir, lo que menciona la directora de la UGEL, para las instituciones educativas, pero especialmente a los directores y directoras de los niveles inicial, primaria y secundaria. A su vez, comuniquen a la UGEL Islay, pero la UGEL Islay, directora Clara Socorro Medina Salguero, sería bueno que manden los especialistas. Que manden los especialistas de inicial, primaria y secundaria, para que de esta manera, in situ, vean la situación de cada institución educativa, porque cada institución educativa es diferente, es distinto. Magíster Clara Socorro Medina Salguero, Clara Socorro Medina Salguero, es distinta la situación. Si usted va al Colegio Centro, no va a ser igual que el Colegio Pacheco, ni tampoco en el Deán Valdivia. Por eso es necesario que vayan los especialistas y no esperen que se eleve de manera inmediata los informes o las alertas. Es bueno que vayan al campo los especialistas y vean in situ la situación de cada institución educativa. Y Defensa Civil, ¿qué está haciendo Defensa Civil a esta hora de la mañana? Y más aún que el alcalde provincial de Islay ha solicitado licencia
¿Y quién diga?

0: con el regidor José Toledo. Esperemos que pueda respondernos el regidor José Toledo, y más aún con esta situación de las lluvias. Con esta situación de las lluvias, no sé si ya habrá asumido, porque hasta tenemos conocimiento, todavía no había asumido la primera regidora de la Municipalidad Provincial de Islay. 9:00 a.m. ya con 9 minutos, esta hora de la mañana, estamos con el regidor José Toledo. Regidor, muy buenos días, le saluda Omar Carvajal desde Radio Puerto Bravo.
1: ¿Qué tal, amigo Omar? Muy buenos días.
0: Regidor, estamos con estas intensas lluvias desde el día de ayer, hoy todavía continúa. Usted presentó un documento también con algunos regidores solicitando para que se tome ya lo que es el sillón municipal, porque el alcalde provincial está de licencia por las elecciones y porque está postulando para las elecciones del 4 de octubre. ¿Ya asumió la primera regidora o todavía se va a ver en sesión?
1: Bueno, primeramente, esto de las lluvias no sorprende a la población, porque ya esto es harto conocido, la información no solamente local, sino hasta nacional, de las cosas que se debían hacer o planificar para poder mitigar sus efectos. La municipalidad tenía conocimiento de todo ello. Lamentablemente, como usted lo acaba de señalar, y quizás testigo de ello, es que no se ha movido nada para poder variar o cambiar las situaciones anómalas o típicas que tiene la población. Agua empozada en unos lugares, calles.
0: En Miramar nos están llevando las.
1: Así es.
0: Sí, en Miramar.
1: Sí, y entonces esto, digamos que primero se ocurre la lluvia con este empozamiento en ese lugar, no, pero ya ha habido el día 15, 16 de agosto, hace un mes, toda esta situación, y se habla muy bien de que esto va a ser repetitivo. Por lo tanto, hasta ahorita no se ha hecho nada que pueda prevenir nuevamente esta situación y el malestar de los vecinos, porque el agua se entra a sus hogares. Seguimos tan igual, o sea, no hay una acción rápida o actuación rápida de la autoridad en torno a esto, y peor aún que no tenemos el alcalde titular que se encuentra en licencia, y mucho menos sabemos si la alcaldesa encargada, que es la
0: primera regidora
1: Castillo, tiene o está actualmente despachando, porque ya se ha podido corroborar que ella lo hace en horas de la tarde y en la mañana está haciendo sus labores en el colegio que actualmente dirige y enseña en Fray Martín de Bellavista. Sí, justamente nosotros a raíz de esta situación, porque no se puede ver si realmente corresponde o no, porque todos sabemos muy bien que la educación de la alcaldía es a tiempo completo, y justamente para ver esta situación, no solamente es pues en horario laboral, sino es 24 horas que tiene que tener la alcaldía, digamos, la previsión para ver estas situaciones como estas lluvias que tiene actualmente la ciudad. Y en esa circunstancia y bajo varios aspectos más, se ha pedido una sesión extraordinaria para que nos diga al Consejo Municipal y a la población de por medio qué es lo que se ha planteado en relación a su excusa de no aceptar la alcaldía, cómo se ha derivado todo esto, qué es lo que se tiene que hacer, cómo se debe llevar el proceso y quién realmente debe asumir la alcaldía como corresponde. Repito, el cargo de regidor y el cargo de alcaldía es irrenunciable, por lo tanto debe estar ella obligada a estar las 24 horas del día, por decirlo así, al mando de la municipalidad. Lamentablemente hay una, digamos, un compartir de funciones tanto como docente y alcaldía, y esto también no garantiza ni satisface tampoco la necesidad de la población, que demanda su presencia para tomar acciones rápidas ante situaciones que puedan presentarse en estos días.
0: Justamente ahora, porque se necesita, ¿no?, la alcaldesa ahora para lo que es la situación que se está presentando, porque esto todavía va a continuar, como usted menciona, pero no se han tomado pues las precauciones del caso. O sea, estas acciones se debió tomar con el debido tiempo para luego no estar ahora lamentando, ¿no? Y más aún que, como usted menciona, la alcaldesa está haciendo sus labores educativas y en la tarde recién está asumiendo, cuando ahora se necesita más que nunca su presencia a esta hora de la mañana.
1: Sí, justamente esas situaciones ha obedecido que nosotros, motivados por ello, pidamos sesión extraordinaria, que hasta la fecha no nos están convocando. Mire, ya estamos 3 días de haber presentado el documento y no tenemos respuesta alguna. Esto también ya es una falta que constituye toda una especie de evaluación e informes, que tenemos que hacer las denuncias correspondientes, porque no se puede actuar de esa forma sin tener respuesta de lo requerido por parte del Consejo Municipal.
0: Ustedes han solicitado, los regidores, ¿no?, para que una sesión urgente.
1: Sí, se ha cumplido.

0: tal como dispone el reglamento del Consejo Municipal, solamente con el 2/3 de los regidores se puede pedir una reunión o una sesión de consejo extraordinaria. Sí. Lamentablemente no tenemos respuesta y el día de hoy lo vamos a ver con la parte de asesoría.
1: Para ¿y qué va a pasar, regidor Toledo? ¿Qué va a pasar si no hay respuesta al pedido?
0: Mire, puede pasar muchas cosas. ¿Aló?
1: Sí, sí, lo escuchamos.
0: Pueden pasar muchas cosas y estamos pendientes justamente, primero, de lo que la municipalidad dispone en relación al pedido nuestro. Y inclusive se ha podido corroborar a través de algunos especialistas el tema municipal, que esto puede llegar inclusive a hacer denuncias a la Fiscalía de Prevención del Delito por la forma como se actúa en la responsabilidad que tiene la profesora Marisa como alcalde encargada. O sea, hay varias situaciones que tienen que manejar y la intención no es afectar a la persona, sino la responsabilidad que tenemos nosotros como autoridades y lo que reglamenta las diferentes normativas para este caso. O sea, si bien es cierto, la profesora en el documento elevado el día 10 de agosto indica no quiero hacerme cargo de la alcaldía, porque eso es lo más claro que se puede entender de ese documento, simplemente debía de pedir licencia al Consejo Municipal por 30 días y asumía inmediatamente el segundo regidor o quien corresponda dentro del nivel para que tenga toda la, digamos, las prerrogativas de acuerdo a su rango y pueda ver las situaciones que normalmente un alcalde titular lo hace. Pero no, pues se optó por ese requerimiento. Al final este problema está en Jurado Nacional de Elecciones y sabrá Dios cuándo nos puedan enviar la respuesta. Pero mientras estamos en esta informalidad de la expectativa de la alcaldía municipal provincial de Islay.
1: Entonces, a este momento, a esta hora de la mañana, no hay alcalde, no hay alcaldesa.
0: Debo presumir que como es suspendida las labores y es virtual, posiblemente esté en la municipalidad provincial de Islay.
1: En la municipalidad provincial de Islay. Usted también se fue a la UGEL, ¿no? A la UGEL fue también en días anteriores para corroborar si es que había solicitado, ¿no?, la licencia.
0: Sí, amigo Omar, más allá de las funciones que tiene el regidor, justamente una de ellas es la principal fiscalización, ¿no? Entonces, fui para corroborar si realmente se habían seguido todos los pasos que proceda para tomar la encargatura, ¿no? Licencia en el UGEL, tengo que saber para dejar el colegio o el aula y luego tomar la función de alcaldesa encargada, porque ese cargo es irrenunciable. Lamentablemente no ha seguido su paso.
1: Y en caso que no asumiera, en todo caso sería, como usted menciona, el segundo regidor, que sería el profesor Rubén Flores.
0: Sí, sí, eso corresponde.
1: Eso corresponde. ¿Hoy día va a ir a la municipalidad también, regidor Toledo?
0: No lo he escuchado bien.
1: ¿Hoy día va a ir a la municipalidad?
0: Sí, sí, hoy día estamos justo los regidores para poder ver algunas acciones en relación a este aspecto.
1: Muy bien, ¿algún mensaje final, regidor Toledo?
0: Bueno, sinceramente yo aprecio mucho el trabajo de la población en relación a estas situaciones que ya estaban previstas. Lamentablemente tenemos que hacer de nuestra propia intención e iniciativa de poder ayudar en estas necesidades que tiene la población por las lluvias, aguas empozadas que se ingresan a nuestros hogares, igual los techos. Todas estas situaciones se tiene que trabajar. Lamentablemente no hay el alcalde titular de la gestión actual, la de licencia, y veremos nosotros como regidores de que al menos hoy podamos indicar y con las responsabilidades que son propias de la función, para que los funcionarios tanto de seguridad civil como de infraestructura puedan acercarse a los lugares que ya la población ha señalado y ustedes también como medio de prensa, para que se pueda hacer algo y mitigar estos aspectos.
1: Se ha cerrado la vía lo que es cerca a la municipalidad, es decir, la calle Arequipa se ha cerrado a la altura antes de lo que es la municipalidad. Ahí está el personal, ya estamos viendo las imágenes, se ha empozado, ¿no? Eso siempre sucede, ¿no? Ahí en lo que es la parte exterior de la municipalidad.
0: Y ahí tenemos, es una obra recién entregada nomás, la de Parque Bolonés, y mire todo lo que ocurre por no prevenir o tomar las evaluaciones correspondientes.

0: somos una ciudad, si bien es cierto, con un declive de bajada, no hay para poder disponer aguas pluviales, o sea, no hay ese tipo de construcción, y así se vienen ejecutando las obras en toda la ciudad.
1: Muy bien, regidor, muy, muy agradecido, y a ver si usted se dirige a la municipalidad en este momento para poder corroborar si hay o no están asumiendo el cargo de alcaldesa, y también ver las zonas donde están afectándose muchas familias a esta hora de la mañana.
0: Sí, sí, eso lo que haremos en breve, mi estimado Omar.
1: Listo, muy bien, muchas gracias. A esta hora de la mañana nos vamos. La municipalidad provincial de Islay ya ha ingresado el personal de limpieza pública. Esto es lo que están dando a conocer en sus redes sociales. La municipalidad, personal de limpieza pública, desarrolla labores de liberación de agua en Posada.
2: Municipalidad provincial de Islay, nos encontramos en la ciudad de Mollendo, evidentemente, aquí en la calle Arequipa, donde se están realizando trabajos de liberación, ¿no? Luego del empozamiento de agua que se ha generado producto de la lluvia constante que observamos en nuestra ciudad desde la tarde del día de ayer. Para informarles que hay diferentes brigadas que están trabajando en distintos puntos de la ciudad, y hacia esos lugares nos vamos a trasladar.

0: que se presenta en nuestra localidad, ¿no? Tenemos una brigada que está trabajando ahora mismo en lo que es la zona del Mirador, donde generalmente se presentan empozamientos de agua. De igual forma tenemos otra brigada que está trabajando en Nueva Generación. Asimismo, otra brigada que está trabajando en la calle Islay con Iquitos, donde también se presentan empozamientos. De igual forma, también hay otra brigada que está trabajando en el frontis del Hospital de Salud, ¿no? Este es el trabajo que se está desarrollando en breve.
1: 9 de la mañana con 21 minutos, 9 con 21. 9 con 21 minutos, el personal de limpieza ya se encuentra en la parte exterior de la municipalidad, como también en otros sectores, en los que están dando a conocer a esta hora de la mañana. 9 con 21 minutos, 9 con 21 minutos, esta es la información que está llegando desde lo que es la municipalidad provincial de Islay.
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1: 9 con 21 minutos, nos vamos a la pausa comercial. La municipalidad ya empezó con sus trabajos de limpieza en algunas zonas de nuestra ciudad y en este momento también están en la parte exterior de la municipalidad provincial de Islay. 9 con 22 minutos, 9 con 22, pausa y retornamos.
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10: 9 de la mañana con 32 minutos, 9 con 32 minutos en actualidad, y nos están informando a través del WhatsApp del 95-866-4051. Nos indican: buenos días, Omar. Se ha caído parte del cerro de la carretera nueva de Matarani Mollendo. Pásale la voz, nos dicen, a la Municipalidad Provincial de Islayo o la Municipalidad Digital de Matarani. Reitero, nos están informando a través del WhatsApp 95-866-4051 que se ha caído parte del cerro de la carretera nueva de Matarani Mollendo. 9 con 33 minutos en actualidad a través de Radio Puerto Bravo. Nos vamos con las informaciones desde el Congreso de la República.
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11: ¿Cómo están? Les saluda Danitza Palomino. Bienvenidos al micro noticiero del Congreso de la República. Hoy es 11 de septiembre del 2026. Estas son las principales noticias del Parlamento Nacional. Hoy se realizará la primera conferencia técnica de coordinación entre las Comisiones de Defensa Nacional y Orden Interno del Senado y de la Cámara de Diputados. En la conferencia se recibirán informes situacionales y se conocerán las acciones que diversas entidades ministeriales y organismos descentralizados contemplan ejecutar ante la eventual ocurrencia del fenómeno El Niño. El Pleno de la Cámara de Diputados aprobó la conformación de una comisión especial multipartidaria encargada de realizar el seguimiento y la fiscalización de las acciones de prevención, preparación y respuesta frente al fenómeno El Niño 2026-2027. El Pleno de la Cámara de Diputados acordó que el ministro del Interior, César Astudillo, concurra el jueves 17 a las 10 de la mañana para responder el pliego interpelatorio referido a presuntas designaciones irregulares en su sector y diversos cuestionamientos sobre la conducción de la política de seguridad ciudadana. La Comisión de Justicia y Derechos Humanos del Senado aprobó su plan de trabajo para el periodo anual de sesiones 2026-2027. Muchas gracias por acompañarnos en esta edición.
12: Y así llegamos al final de su radio periódico Actualidad. Por la sintonía prestada, les quedamos profundamente reconocidos y los invitamos a otro similar el día de mañana, como siempre. Buenos días, Mollendo. Buenos días, Valle de Tambo. Y buenos días, amigos de Hilo.
13: ¡9 y 36!

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2: ¿Cómo están? Les saluda Danitza Palomino. Bienvenidos al micronoticiero del Congreso de la República. Hoy es 11 de septiembre del 2026. Estas son las principales noticias del Parlamento Nacional. Hoy se realizará la primera conferencia técnica de coordinación entre las Comisiones de Defensa Nacional y Orden Interno del Senado y de la Cámara de Diputados. En la conferencia se recibirán informes situacionales y se conocerán las acciones que diversas entidades ministeriales y organismos descentralizados contemplan ejecutar ante la eventual ocurrencia del fenómeno El Niño. El Pleno de la Cámara de Diputados aprobó la conformación de una comisión especial multipartidaria encargada de realizar el seguimiento y la fiscalización de las acciones de prevención, preparación y respuesta frente al fenómeno El Niño 2026-2027. El Pleno de la Cámara de Diputados acordó que el ministro del Interior, César Astudillo, concurra el jueves 17 a las 10 de la mañana para responder el pliego interpelatorio referido a presuntas designaciones irregulares en su sector y diversos cuestionamientos sobre la conducción de la política de seguridad ciudadana. La Comisión de Justicia y Derechos Humanos del Senado aprobó su plan de trabajo para el periodo anual de sesiones 2026-2027. Muchas gracias por acompañarnos en esta edición.
0: ¡9 y 42!

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1: ¡9 y 44!

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4: ¡9:48!

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2: ¡10:00 minutos!

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1: Diez y quince.

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2: 10 y 32.

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2: Presentamos el micro noticiero del Congreso de la República.
3: ¿Cómo están? Les saluda Danitza Palomino. Bienvenidos al micro noticiero del Congreso de la República. Hoy es 11 de septiembre del 2026. Estas son las principales noticias del Parlamento Nacional. Hoy se realizará la primera conferencia técnica de coordinación entre las Comisiones de Defensa Nacional y Orden Interno del Senado y de la Cámara de Diputados. En la conferencia se recibirán informes situacionales y se conocerán las acciones que diversas entidades ministeriales y organismos descentralizados contemplan ejecutar ante la eventual ocurrencia del fenómeno El Niño. El Pleno de la Cámara de Diputados aprobó la conformación de una comisión especial multipartidaria encargada de realizar el seguimiento y la fiscalización de las acciones de prevención, preparación y respuesta frente al fenómeno El Niño 2026-2027. El Pleno de la Cámara de Diputados acordó que el ministro del Interior, César Astudillo, concurra el jueves 17 a las 10 de la mañana para responder el pliego interpelatorio referido a presuntas designaciones irregulares en su sector y diversos cuestionamientos sobre la conducción de la política de seguridad ciudadana. La Comisión de Justicia y Derechos Humanos del Senado aprobó su plan de trabajo para el periodo anual de sesiones 2026-2027. Muchas gracias por acompañarnos en esta edición.
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1: ¡10:45!

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5: Yes. Y 57.

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3: ¡11:00 minutos!

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2: Once y cuatro.

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1: 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Once y seis.
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2: ¡11 y 11!

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1: ¡11 y 15!

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3: ¡23!

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3: ¡11 y 25!

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3: Once y 28.

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3: ¡11 y 32!

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3: ¿Cómo están? Les saluda Danitza Palomino. Bienvenidos al micronoticiero del Congreso de la República. Hoy es 11 de septiembre del 2026. Estas son las principales noticias del Parlamento Nacional. Hoy se realizará la primera conferencia técnica de coordinación entre las Comisiones de Defensa Nacional y Orden Interno del Senado y de la Cámara de Diputados. En la conferencia se recibirán informes situacionales y se conocerán las acciones que diversas entidades ministeriales y organismos descentralizados contemplan ejecutar ante la eventual ocurrencia del fenómeno El Niño. El Pleno de la Cámara de Diputados aprobó la conformación de una comisión especial multipartidaria encargada de realizar el seguimiento y la fiscalización de las acciones de prevención, preparación y respuesta frente al fenómeno El Niño 2026-2027. El Pleno de la Cámara de Diputados acordó que el ministro del Interior, César Astudillo, concurra el jueves 17 a las 10 de la mañana para responder el pliego interpelatorio referido a presuntas designaciones irregulares en su sector y diversos cuestionamientos sobre la conducción de la política de seguridad ciudadana. La Comisión de Justicia y Derechos Humanos del Senado aprobó su plan de trabajo para el periodo anual de sesiones 2026-2027. Muchas gracias por acompañarnos en esta edición.
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7: Y 40.

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0: ¡17!

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2: Y 25.

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0: Dulce y 20.

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1: ¡12 y 34!

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4: Doce y 39.

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2: Y 53.

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1: Una y dos.

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4: Una y cinco.

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2: Una y 21.

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1: Una y 29.

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1: Una
3: y 32.

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4: Una y 37.

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1: ¿Cómo están? Les saluda Danitza Palomino. Bienvenidos al micro noticiero del Congreso de la República. Hoy es 11 de septiembre del 2026. Estas son las principales noticias del Parlamento Nacional. Hoy se realizará la primera conferencia técnica de coordinación entre las Comisiones de Defensa Nacional y Orden Interno del Senado y de la Cámara de Diputados. En la conferencia se recibirán informes situacionales y se conocerán las acciones que diversas entidades ministeriales y organismos descentralizados contemplan ejecutar ante la eventual ocurrencia del fenómeno El Niño. El Pleno de la Cámara de Diputados aprobó la conformación de una comisión especial multipartidaria encargada de realizar el seguimiento y la fiscalización de las acciones de prevención, preparación y respuesta frente al fenómeno El Niño 2026-2027. El Pleno de la Cámara de Diputados acordó que el ministro del Interior, César Astudillo, concurra el jueves 17 a las 10 de la mañana para responder el pliego interpelatorio referido a presuntas designaciones irregulares en su sector y diversos cuestionamientos sobre la conducción de la política de seguridad ciudadana. La Comisión de Justicia y Derechos Humanos del Senado aprobó su plan de trabajo para el periodo anual de sesiones 2026-2027. Muchas gracias por acompañarnos en esta edición.
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7: Una y 49.

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7: Una.
8: Y sin

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2: Dos y ocho.

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1: Dos y 11.

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2: Dos y treinta.

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0: 2:34.

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2: ¡3 y 32!

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3: ¿Cómo están? Les saluda Danitza Palomino. Bienvenidos al micronoticiero del Congreso de la República. Hoy es 11 de septiembre del 2026. Estas son las principales noticias del Parlamento Nacional. Hoy se realizará la primera conferencia técnica de coordinación entre las Comisiones de Defensa Nacional y Orden Interno del Senado y de la Cámara de Diputados. En la conferencia se recibirán informes situacionales y se conocerán las acciones que diversas entidades ministeriales

0: materiales y organismos descentralizados contemplan ejecutar ante la eventual ocurrencia del fenómeno El Niño. El Pleno de la Cámara de Diputados aprobó la conformación de una comisión especial multipartidaria encargada de realizar el seguimiento y la fiscalización de las acciones de prevención, preparación y respuesta frente al fenómeno El Niño 2026-2027. El Pleno de la Cámara de Diputados acordó que el ministro del Interior, César Astudillo, concurra el jueves 17 a las 10 de la mañana para responder el pliego interpelatorio referido a presuntas designaciones irregulares en su sector y diversos cuestionamientos sobre la conducción de la política de seguridad ciudadana. La Comisión de Justicia y Derechos Humanos del Senado aprobó su plan de trabajo para el periodo anual de sesiones 2026-2027. Muchas gracias por acompañarnos en esta edición.
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3: Quiero contarle, mi hermano, un pedacito de la historia negra, de la historia nuestra, caballero. Y dice:
0: 4 y 3.

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0: Cuatro y diez.

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2: Oye, pero tú sí que eres feo.
3: Oh, pero por lo menos a mí me dicen papi con la luz prendida, nena.
1: ¡4 y 15!

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3: ¿Cómo están? Les saluda Danitza Palomino. Bienvenidos al micro noticiero del Congreso de la República. Hoy es 11 de septiembre del 2026. Estas son las principales noticias del Parlamento Nacional. Hoy se realizará la primera conferencia técnica de coordinación entre las Comisiones de Defensa Nacional y Orden Interno del Senado y de la Cámara de Diputados. En la conferencia se recibirán informes situacionales y se conocerán las acciones que diversas entidades ministeriales y organismos descentralizados contemplan ejecutar ante la eventual ocurrencia del fenómeno El Niño. El Pleno de la Cámara de Diputados aprobó la conformación de una comisión especial multipartidaria encargada de realizar el seguimiento y la fiscalización de las acciones de prevención, preparación y respuesta frente al fenómeno El Niño 2026-2027. El Pleno de la Cámara de Diputados acordó que el ministro del Interior, César Astudillo, concurra el jueves 17 a las 10 de la mañana para responder el pliego interpelatorio referido a presuntas designaciones irregulares en su sector y diversos cuestionamientos sobre la conducción de la política de seguridad ciudadana. La Comisión de Justicia y Derechos Humanos del Senado aprobó su plan de trabajo para el periodo anual de sesiones 2026-2027. Muchas gracias por acompañarnos en esta edición.
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0: Cuatro y 47.

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0: Y 55.

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1: Cinco y 16.

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Puerto Bravo. ¡6:59!